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0: 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En Radio Swing, esta es la hora.
2: 7 y 23.
3: Escucha. ¿Dónde están los hombres que sufren con amor así como yo?
4: Hacemos las salitas todo el mundo.
3: ¿Quién es?
4: Hacen la mano.

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En Radio Swing, esta es la hora. 7:42.

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continuar. Es una lástima que todo acabe aquí. Tal vez sea mejor.

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en Radio Swing. Esta es la hora. 8:40. 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

0: En Radio Swing, esta es la hora. 5:25.
1: Otra obra musical del compositor de América, Víctor Humán Condenso. Aquí está todo.

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1: Hola, ¿qué tal? Mi nombre es Jonathan Paredes, locutor comercial. En la actualidad tengo 18 años ya en el medio de la comunicación. En esta ocasión aprovecho para mandar un saludo muy grande al equipo de prensa de mayor sintonía rompiendo los esquemas de la radio. En la dirección, mi gran amigo Pedrito Vélez, y la coordinación general, por supuesto, de Marujita Lara. También aprovecho para enviar un saludo especial para Erinson Lazo en la gerencia general. Mis amigos de prensa popular, el sistema de noticias que nunca se detiene. Desde Lima, Perú, les envío un fuerte abrazo y les deseo todos los éxitos del mundo. Así que a seguirla rompiendo, a seguir llevando la información de último momento y por supuesto con ellos. Solo aquí, en Prensa Popular. Primer lugar en sintonía desde Radio Swing. Saludos, abrazos y éxitos.
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0: En Radio Swing, esta es la hora. 6 y 7.
1: 6 y 7 de la mañana, levantarse temprano, jóvenes estudiantes, futuro del Perú. Buenos días a toda la audiencia del campo y la ciudad. Bueno, la gente de campo debe estar feliz, ñato de risa, deben estar en el campo por las lluvias, señores. Así es, las plantas necesitan agua, las plantas crecen con agua. Y creo que la poca lluvia que ha caído en estos días, bueno, pues ha hecho que las plantas broten nuevamente sus guías, nuevamente reflorezca. Lo que viene a ser la agricultura, señores, el agricultor necesita agua. Hoy estamos lunes 17 de agosto del año 2026, señoras y señores. Estamos lunes iniciando la semana, hay que iniciar con pie derecho la semana. Siempre puntuales, señores, primeros en la noticia. Lunes, a levantarse todos. Vamos haciendo sonar nuestra cornetita también por ahí, a ver si la ubicamos. Porque el día de hoy hay mucho que comentarles, el tema deportivo, el tema de algunas obras que se vienen realizando, algunas actividades que también se vienen ya para esta semanita, señores. Sí, hay actividades muy bonitas que van a venirse ya, van ustedes a enterarse en los minutos próximos del programa. Bueno, en la mañana un poco flojos, también no queríamos levantarnos por la lluvia que empezó a caer y qué rico es dormir cuando hay lluvia. Así es, cuando uno escucha la lluvia, señores, a uno le da más sueño y por ende quiere quedarse dormidito, pues. Pero bueno, hay que hacer el esfuerzo, la responsabilidad, la perseverancia, sobre todo la responsabilidad, hace que tengamos que poner a un costadito a nuestro sueño. Bienvenidos el equipo de prensa, Maruja Lara, todo el equipo de prensa, redes sociales también, vamos saludando cordialmente, Edison Lazo también temprano. Siempre abriendo la programación de la radio. Maruja Lara, buenos días, gusto en saludarla, ¿cómo está?
2: Buenos días, Pedro, ¿qué tal? ¿Cómo está? Muy buenos días, saludamos a todos nuestros amigos que ya están conectados con Prensa Popular. Saludamos a los vecinos distritos, a Río Tambo, a Pangoa, a Yaya, a Río Negro, parte también de la provincia de Satipo. ¿Qué tal, amigos? ¿Cómo están? Muy buenos días con cada uno de ustedes. Estamos listos para poder brindar todas las informaciones que tenemos preparadas para ustedes, saludando así a todos nuestros amigos del campo, de los centros poblados, de las comunidades nativas, de los anexos, vecinos de distritos que nos viene copiando. Muy buenos días, gracias por esa preferencia. Tenemos mucha información que compartir, así que esté atenta, señoras y señores, no se despegue de Prensa Popular. Y pues, distinguidos oyentes, ¿no? Sorpresas trae la vida, también de repente vamos a tener más adelante entrevistas. Así que lista para poder informar lo que viene pasando en nuestro distrito de Masamari, en la provincia y, por qué no decir, la región y a nivel nacional y algunas informaciones internacionales. Así que vamos con este saludo al segmento de la reflexión.
1: No te olvides del paro nacional. Hay un paro nacional indefinido, señoras y señores. Vamos a hablar también del paro nacional indefinido que afecta a todos los transportistas. Antes de comenzar a chambear, a trabajar del día de hoy, porque tenemos 3 horas de programa, vamos a ir al segmento de la reflexión, a darle gracias a Papá Lindo por el día de hoy, lunes. Estamos todavía sanos, vivos, con fuerza, con energía, comenzando la semana del día de hoy, lunes 17 de agosto. Vamos con nuestro segmento de la reflexión. Es bueno agradecer a Dios por la vida, señores. Así que es bueno darle gracias por todo lo que uno tiene en casa, quizás por lo que uno está haciendo en esta vida, poco o nada, pero hay que darle gracias a Dios por la vida. Segmento de la reflexión, Palabra de Dios.
2: Palabra de Dios. Sea la luz de Jehová nuestro Dios sobre nosotros y la obra de nuestras manos confirma sobre nosotros. Sí, la obra de nuestras manos confirma. El que habita el abrigo del Altísimo morará bajo la sombra del Omnipotente. Diré yo a Jehová, esperanza mía, castillo mío, mi Dios, en quien confiaré. Él te librará del lazo de cazador, de la peste destructora. Con sus plumas te cubrirá y debajo de sus alas estarás seguro. Escudo y adarga es su verdad. No temerás el terror nocturno, ni saeta que vuele de día, ni pestilencia que ande en oscuridad, ni mortandad que en medio del día destruya. Quedarán a tu lado 1,000, 10,000, a tu diestra mas a ti no te llegará. Ciertamente con tus ojos mirarás y verás la recompensa de los impíos, porque has puesto a Jehová, que es mi esperanza, al Altísimo, porque tu habitación no te sobrevendrá mal, ni plaga tocará tu morada, pues a sus ángeles mandará cerca de ti que te guarde en todos sus caminos. Palabra de Dios.
1: Gracias por el segmento de la reflexión. Ya empezaron las lluvias a nivel nacional.
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0: algunas notas periodísticas y arrancaron las lluvias de verdad. Lima amaneció con lluvia. Es increíble que Lima, ¿no?, haya arrancado con lluvias. Algunos distritos en la capital se han inundado, Maruja. Se han inundado en la ciudad de Lima. Y de eso no sé qué está pasando con la naturaleza.
1: Bueno,
0: ¿no?
1: Durante la tarde del día ayer y el día, todo el día domingo, ¿no?, en la tarde del domingo y toda la noche, distintos oyentes, se ha registrado en el sur de Lima que integrantes de distritos como Villa María del Triunfo, Villa El Salvador, Lurín, fuertes lluvias que han ocasionado aniegos desborde del río Surco. Estaremos desarrollando esta información terrible, ¿eh? Terrible las lluvias. Han salido, se han desbordado, cosa que nunca antes Lima estaba preparado para esta situación. Entonces, es algo sorprendente. Vamos, distintos oyentes, con otros titulares.
0: Mientras tanto, ya empezó la lluvia. Senami advierte, señores, Selva Central va a tener lluvia en estos días. Así que 17, 18 y hasta el 19 vamos a tener lluvias en la Selva Central.
1: Por otra parte, decimos oyentes, paro nacional indefinido. Ya empezaron con el paro nacional indefinido y han empezado a asesinar a dirigentes campesinos con el cuento de terrorismo. Así que mucho cuidado, de repente que usted va a participar en algún paro podría pasarla esta situación. Más adelante, ampliación de información.
0: Mientras tanto, también surge otra preocupación tras los movimientos telúricos, señores. El Coliseo Municipal de Huancayo está a punto de caerse, temen por su vida. En esta vetusta infraestructura, personal que labora en este coliseo municipal están poniéndole un alto de conocimiento a las autoridades de que todo está rajado, este coliseo municipal de Huancayo.
1: Por otra parte, decimos oyentes, una cobradora muere atropellado tras caer de una cúster en movimiento. Esto pasó en la ciudad Incontrastable. El chofer no se dio cuenta que su cobrador había caído y pues lo pasa por encima. Terrible esta información. Más adelante, ampliación de información.
0: Mientras tanto, el cemento policial, policía que asesinó a universitaria, se entrega en la Divincri y se acoge al silencio. Un policía que habría asesinado a una universitaria.
1: Por otra parte de la información, el día de ayer ha sido Día del Niño. Sí, señores y señores, y Día del Niño se ha teñido de luto. Dos hermanitos que eran buscados por su madre fueron hallados sin vida dentro de un vehículo y se presume que esto habría hecho su monstruo padre, que le habría dado algo de una intoxicación para que puedan consumir. Así que más adelante, ampliación de información.
0: Mientras tanto, también clausuran definitivamente discotecas. Hoy aquí en Mazamari también se debe clausurar las discotecas. Yo no sé por qué aquí hacen oído sordo las autoridades. Por más que hay robos, peleas, hay escándalos en las vías públicas, señores, nuestras autoridades hacen oído sordo, no ven nada, son sordos, así como la canción de Shakira, sordos y mudos. Pero mientras tanto, en otras ciudades sí clausuran definitivamente discotecas, a sabiendas que traen agresión y también traen delincuencia en estos antros de perdición.
1: Bueno, mientras tanto, decidos oyentes, Pangoa sigue de luto. Se recuerdan que habrían encontrado debajo del puente San Ramón a una persona fallecida. Pues bueno, acá el hermano sale, decidos oyentes, a mencionar que no es su hermano, porque han encontrado a este cadáver debajo del puente sin cabeza y sin algunas extremidades. Entonces, aquí se está recién investigando a fondo. Estaremos escuchando qué es lo que declara su hermano. Señoras y señores, más adelante ampliación de información.
0: Mientras tanto, ayer nuevamente lidera el Municipal de Pangoa, señoras y señores, en el tema deportes.
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0: Más adelante escucharemos algunas impresiones que se han grabado, señores, sobre este tema deportivo. El ADT de Tarma se fue con la cabeza gacha tras haber sido derrotado 3-1. Ganó el Municipal de Pangoa.
1: Mientras tanto, por otra parte, distintos oyentes, Río Negro, acá en la provincia de Satipo, Río Negro, el juzgado dicta 7 días de detención preliminar para investigados por presunto feminicidio, señoras y señores, contra Moisés de iniciales APB, investigado por presunto comisión de delito feminicidio en agravio de Nora Nélida. Más adelante, ampliación de información.
0: Mientras tanto, tras una publicación de la Policía Nacional del Perú, habría desaparecido un transportista. Ahora lo han hallado muerto, sin vida, este transportista que ha desaparecido tras haber ido a una fiesta de Santiago. Señores, este transportista se fue a bailar Taitashanti en la ciudad de Jauja y encontraron el cuerpo sin vida de este transportista. Fue encontrado justamente por la policía este sábado, el de fin de semana último, flotando en las aguas de la laguna Chocón en Acoya. Muerto el hombre.
1: Por otra parte, distinguidos oyentes, lo que vienen haciendo una denuncia, una grave denuncia para el vecino distrito de Pangoa. El puente más pequeño y a la vez más caro del mundo podría estar ubicado en el distrito de Pangoa, provincia de tipo región Junín. Estaremos desarrollando esta información más adelante.
0: Vamos al desarrollo de las noticias.
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0: Vamos ahora al desarrollo de las noticias, señoras y señores. Ayer el encuentro deportivo, a ver si me pasa el cablecito, por favor, si está por ahí. Un encuentro deportivo que ha marcado la pauta. Ayer cantidad de pangoínos se han acercado pues hasta el Estadio Monumental de Masamari para que puedan, ¿no?, para que puedan espectar un partido, como señalamos, con el campeón de la ET de Tarma, ¿no? Pero la verdad de las cosas es que no ha salido como han planeado, pues. Ellos han planeado bonito, han dicho acá vamos a llegar a Masamari y vamos a reventar a todos los masamarinos, a todo Pangó, a todos los selváticos, le vamos a dar su katana. Ese era el plan de la ETA. Pero, señores, fue todo lo contrario, ¿no? Fue todo lo contrario. Realmente hemos visto que no ha podido, pues, el ADT de Tarma. No ha podido. Que han creído que somos pichiruchis. No habrán dicho, estos pichiruchis le vamos a dar con palo en la cabeza porque son pichiruchis de la selva. Medios nativos todavía encima. Han creído, pues, otra cosa. Es que así es cuando vienen de la sierra. Cuando vienen de otro lugar, siempre a la selva, nos tratan, nos marginan, señores. Y eso lo he escuchado yo propiamente, que dicen en la selva, qué cosa hay en la selva. Creen que la selva es salvaje. Creen que aquí comemos humanos, ¿no? Nos creen que acá somos pues muy, muy caídos del palto, cuando en realidad no es así. No es así. La selva se defiende, señores. Tiene sus cositas también la selva. Hoy la selva central pone a los gobernadores regionales. ¿Por qué creen que acá ahora han llegado a la selva? ¿Cuándo venían a la selva a buscar votos para el gobierno regional? ¿Cuándo creen ustedes que por lo menos se han dispensado en pensar de que aquí pueden conseguir un voto, señores? Es que trataban que la selva no valía nada, no pesaba la selva. La selva no pesa, decía, ¿qué cosas van a ir a buscar voto ahí? A los nativos. ¿Qué cosas van a ir a las chacras? ¿Ah? Así decían en la sierra. Generalmente en la sierra se hablaba esto. Pero se han dado cuenta, señores, de que la selva pesa. Ahora todos vienen, papachito, mamachita, diciendo vienen a la selva. ¿Por qué crees que vienen todos los candidatos de gobierno regional? Porque saben que la selva pesa. La selva tiene buena cantidad de votantes. Entonces ahora la selva ha demostrado una vez más de que tiene su poder, pues, de poder elegir. Aquí podemos elegir a un gobernador regional. Ahí está un casito nomás, un chupaico ha sido elegido por la selva central. Gracias a la selva le han dado voto por un chupaico. Un chupaico ha sido en aquella época presidente regional o gobernador regional. Vladimir Sarrón también ha ganado por la selva. Entonces todo esto han visto y han focalizado, ¿no? Han dicho, pues, señores, la selva pesa. Sí, tiene gente la selva. Entonces ahora vienen, pues, todos vienen a buscar, a rogar el votito, vienen acá a mendigarse voto, vienen de la sierra. ¿Por qué no buscan en la sierra nomás? A ver, ¿qué tienen que venir acá a la selva? ¿Por qué tienen que venir a la selva? Porque se han dado cuenta que la selva tiene poder. Tiene poder de voto. Entonces, como tiene poder de voto, ahora tenemos que viajar a la selva. a la selva tenemos que llegar con chocolate, caramelito, hay que llevarle bolsitas, cualquier cosita hay que engañar. Entonces llegan pues los, no, llegan los contrincantes en campaña Maruja para que busquen voto de la selva central. Es así, señores, que la selva ya se ha hecho respetar. O sea, somos realmente unos seres humanos que depende de nosotros también a elegir a un gobernador regional, ¿no? De ahí que ahí están los gobernadores regionales huancaínos, está Arnoldo Malma, está Dimas Aliaga, ha llegado el otro también que ni se le conoce ni en pintura, pero ahí están buscando voto en la selva. No conocen nada de la agricultura, pero se disfrazan de agricultores. Se ponen su tremendo gorro, se ponen su kushma, se ponen su zarato y quieren engañar a la población de la selva. Quieren hacerse pasar de agricultores. Algunos caen, pues. Algunos caen en la jugarreta de estos candidatos. Caen, pues, porque engañan, ¿no? Se disfrazan de mendigos. Entonces vienen aquí, buscan su voto. Y una vez que encontraron el voto, se sacan la kushma, votan el zarato. Ya no son nada. Simplemente ya gané porque estuve buscando mi voto. Es así, señores, que no hay que dejarnos engatusar con gente que viene de la sierra generalmente o de Lima. ¿De dónde vienes? De Lima, dice. Ay, me han dicho que en la selva hay culebra, hay tarántula, hay mono, todo hay aquí. Jirafa también hay, chimpancé también tenemos aquí en la selva. Toda la mala información que le dan a la gente que vive en otros sectores y que definitivamente conocen recién por primera vez la selva. No saben que en la selva estamos civilizados, ¿no? No saben que en la selva también hay gente que piensa, hay gente pensante, gente inteligente. La selva tiene empresarios, tiene gente buena. Entonces no hay que confundir, señor. Entonces eso es lo que ha pasado con el ADT de Tarma. Ha venido confiado. Bueno, si nosotros hemos jugado con gente importante, ¿qué cosa es la selva, no? No es cosa del otro mundo, ahí podemos hacer fiesta. Se han venido confiados y se han ido con la cabeza agacha, pues. Se han ido con la cabeza agacha, Maruja. Se le ha goleado, ¿no? Se le ha dado su katana a estos chicos. Y bueno, pues se han ido pensando otra cosa ahora.
1: Exactamente.
0: Ahora bueno, se han ido pensando otra cosa.
1: De todas maneras, Dios oyentes, creo que las felicitaciones del caso, primeramente al Echamuni, por haber hecho quedar y de hacer respetar la casa, que es nuestro estadio de Masamari, y por qué no decir representante de toda la selva central. En ese sentido, felicitaciones, muchachos, y creo que no, las vibras positivas siempre va a ser para ustedes y van a seguir escalando cada vez más y más. Y de eso se trata, de jugar, competir y ganar. Yo sé que no ha sido tan fácil, no ha sido tan fácil la lucha de estar jugando encuentros deportivos uno y otro y otro y otro. Entonces, Dios oyentes, creo que acá el ADT de Tarma, muy conocido, ha querido pues sorprendernos con su grupo, ¿no?, de gente, pero no se quedaron pues atrás los chicos de Municipal de Pangua. En ese sentido creo que nos sentimos felices, orgullosos, contentos de haber tenido que el triunfo y los puntos se queden acá en nuestro distrito de Masamari.
0: Se ha hecho respetar la casa, Maruja, y eso es lo más importante. ¿Y por qué hablamos del Municipal de Pangua? Porque Municipal de Pangua representa la selva central. ¡Vete, vete, vete!

0: está la alegría de todos los fanáticos deportivos que se han dado cita ayer al Estadio Municipal de Pangoa, de Masamari, en este caso, porque Pangoa no tiene estadio. Estadio Monumental de Masamari. La hinchada se volvía loco realmente. Y la gente, pues, cómo se abarrotó. Ha llegado también Tarma Maruja. Tarma ha llegado también. No se ha quedado los tarminos ahí durmiendo en sus laureles.
1: Bueno, de todas maneras han venido a acompañar pues, a su gente, a su hinchada, pero ¿no? Han venido a acompañar a su gente, a su hinchada. Y la katana que se le ha dado al Municipal de Pangoa. 3-1, ¿no? Nos sentimos felices, orgullosos que acá nuestro representante de la Selva Central, Echamuni, habría obtenido el triunfo. Felicitaciones, muchachos, a seguir adelante, a seguir triunfando, porque de eso se trata, triunfar. Se han metido para no ganar y ahí está el resultado. Felicitaciones a todo el grupo de muchachos, a la comitiva por estar pendiente de buenos jugadores y de... Creo que de traer esos resultados porque hay una coordinación. Si hay una coordinación, cuando hay empuje, se trata de buenos resultados. 6:29.
0: Bueno, ahora, ¿con quién vamos a jugar? Parece que vamos a viajar a Tarma.
1: ¿Sí?
0: Sí, parece que vamos a viajar a Tarma. No sé, más adelante ya Quilincho nos estará informando el tema deportivo. Bueno, y el día de ayer también ha sido motivo de singular satisfacción de algunos candidatos que ya están cerrando, están haciendo su, bueno, en este caso, su inauguración de sus
1: locales,
0: algunos no. Sin pena ni gloria, ¿no? Algunos desesperados, algunos pidiéndole a Diosito ser alcalde. Diosito, por favor, quiero ser alcalde. La pregunta es, ¿y si no es alcalde? ¿Ah? ¿Qué va a pasar?
1: Bueno, va a ser su tristeza.
0: Se van a ir a llorar al río.
1: Al río.
0: Van a pedir perdón.
1: Así es. Así que simplemente nosotros informamos a la población que el día de ayer ha sido la apertura de
0: Henry de la Cruz. Henry de la Cruz.
1: Y también nuestro amigo Fernando Blanco. Así que son dos aperturas que se ha visto de campañas políticas en nuestro distrito de Masamari. Informamos a la población. Porque, estimados oyentes, ¿no? De eso se trata, de informar de lo que viene pasando en el tema político. En el tema político. Allá, estimados oyentes, que hay gente que lo apoya. Allá, si hubo convocatoria, no sé, no me importa, pero solo sé que, estimados oyentes, hubo, señoras y señores, pues no aperturas de locales de campaña. Así que felicitaciones por los chicos, felicitaciones por el grupo político, por ambos también, porque... No vamos a ver quién, distinguidos oyentes, va a agarrar la bandera, va a llegar pues a ser el triunfador, así como el Echamuni, ¿no? Así están empezando ya y la suerte para todos, la suerte, distinguidos oyentes, para cada uno de los grupos políticos que ya están haciendo su apertura de local de campaña.
0: Así es, realmente lo que también hemos podido apreciar, Maruja, es que el amigo Henry, hablando de Henry... ha traído gente, no sé también de dónde, ¿no? O sea, la desesperación de poder engañar a la población es traer gente de todo lugar. Han traído gente de Río Negro, ha habido gente de Río Negro, ¿no? También ha habido gente de, a ver, ¿qué más había? Acá nos están informando. Gente de Río Negro han traído los de Fernando Blanco, ¿no? Bueno, toda la gente del mercado también estaba ahí. ¿Qué más? A ver, ahí estaba la gente de diferentes lugares. Ahora, para que esa gente venga, Maruja, ¿tú crees que yo voy a ir gratis? Tienen que pagar mi pasaje. Yo no me voy a sacrificar pagando mi pasaje, ¿no? Sin desayuno. Yo no voy a ir sin almuerzo. ¿Qué cosas son ellos? Entonces, uno dice, pues, señor, yo voy a acompañarte, pero tienes que pagarme. Por lo menos mi pasaje de ida y vuelta. Yo no me voy a perjudicar. Así que han traído gente de otros lugares también, ¿no? Porque ha habido gente, sí, nos dicen, señora Maruja, o nos dicen, señor Pedro, aquí ha habido gente de todo lugar. Bueno, pues habrán pagado para que vengan, para que lleguen aquí en Masamari, han tenido que pagar, colaborar pasajes, desayunos, almuerzos y comida. Y eso no lo hace este hombre nomás de, en este caso estamos hablando de Blanco, sino... Casi todos los candidatos traen gente de otro lugar, ¿no? Yo me acuerdo cuando llegó acá un ex gobernador regional, trajo gente de Chupuro, trajo gente de Tinyari, trajo gente de Jauja, trajo gente de Tarma cuando no eran de la selva central. Entonces la pregunta es, ¿cuánta plata cuesta traer a esta gente, señor? Porque vienen en buses, vienen en movilidades, y realmente pues así no se juega con mazamari. Tienen que ser netamente mazamarinos, Maruja.
1: Claro, tiene que ser netamente mazamarinos. 6:33 a.m, mejor me voy a otras informaciones. Mientras tanto, estimados oyentes, la lluvia está haciendo ya estragos en la capital de la República. En Lima, sur bajo está el agua, porque hay mucha gente que en horas de la noche ha salido. El bus queda atrapado tras intensas lluvias. Fuertes lluvias registradas en la noche han provocado inundaciones en Villa El Salvador y otros distritos de Lima, que cosa nunca estaba preparada la capital de la República, y aquí también en la selva central, cosa que en estos meses de agosto no hemos tenido lluvias de gran magnitud, y así está empezando a tener. Déjame decir que a Pichanaki también se ha sentido las lluvias muy fuerte en horas de la noche, y el bypass también al de Noa desnivel frente a Real Plaza. Un bus de la ruta G quedó atrapado tras intentar atravesar la zona completamente inundada, y las autoridades tuvieron que cerrar la vía para evitar mayores riesgos. Se quedó tapado, estimados oyentes, todo este bus. Los vecinos denuncian que este problema se repite cada vez que llueve y cuestionan la falta de un sistema de drenaje adecuado. Así que hasta cuándo van a permitir. Y pienso que acá, estimados oyentes, cuando hay lluvia y veo pues no que está ya inundado de repente una vía, hay que evitar de pasar. Igualmente, cuando van nuestros amigos transportistas de acá a la capital de la República, veo que ya, estimados oyentes, está no la carretera en un impasse. Entonces, distintos oyentes, me pongo un costado y no querer, distintos oyentes, a pesar de pasar, porque no hay que poner, distintos oyentes, pensar que puede ser un derrumbe de gran magnitud, como ya se ha vivido en Pichanaki, como ya se ha vivido en Boca Tigre, ¿no? Una magnitud inmensa, una magnitud terrible que se ha vivido. Entonces, distintos oyentes, acá en la capital, la imprudencia que han tenido nuestros amigos conductores de querer pasar, de querer así manejar, pero ahí se han visto quedado atrapados en toda esta inundación. Así está la capital, cosa que nunca antes se había visto, una lluvia de gran magnitud. Todo vía María del Triunfo, vía El Salvador, nos mencionan que las lluvias han quedado totalmente inundadas muchas viviendas. Igualmente, que las lluvias están en Perené, en Pichanaki, en horas de la noche, en Chanchamayo, las lluvias han sido con fuerza, y nosotros acá, gracias a Dios, hemos tenido sí lluvias, pero que nos ha refrescado por lo menos. Hemos tenido unas lluvias así que realmente nos ha refrescado, y no, distintos oyentes, hemos tenido inundaciones como han tenido también allá en la capital, en Pichanaki, en Chanchamayo, señoras y señores. Entonces, creo que no hay que prepararnos, de repente más adelante nos sorprenden las lluvias de gran magnitud que viene suscitándose también hasta en la misma capital de la República. Vamos con otras informaciones a 6:36 a.m.
0: Así las lluvias están torrenciales también, nos dicen, en la capital. Bueno, ayer ha llovido en Pichanaki también, no sé cómo estará este pase, Maruja. El pase de...
1: Están que cierran y que abre.
0: Están que cierran y
1: abren, ¿no? Limpiando...
2: Así está en esos momentos Villa María del Triunfo, exactamente frente al puente, que como podemos observar acá, ya incluso vehículos han quedado allí atrapados. La gente. Son imágenes. Esta es la noche, ¿eh? Totalmente el puente ha quedado así. Intensa llovizna.
3: ¡Ay, qué fría!
2: Así está en esos momentos Villa María del Triunfo, exactamente frente al puente, que como podemos observar acá, ya incluso vehículos han quedado allí atrapados.
0: Ahí estamos viendo, ¿no?, cómo la lluvia está afectando, señores, también la capital. Así que este fenómeno, niño, realmente tiene preocupado no solo a la costa, a la sierra, a la selva, sino también a la capital. 6:37 a.m, mientras tanto.
1: Vamos con otras informaciones. El día de ayer se ha celebrado el Día del Niño. Y qué pena, distintos oyentes, saber esta tragedia de que dos menores de edad habrían perdido la vida. Uno de sus hermanitos de 1 año y el otro de 8 añitos. ¿Pero qué se presume? Dice, Dios, hoy antes día del niño se ha tenido de luto. Dos hermanitos que eran buscados por su madre fueron hallados sin vida dentro de un vehículo. Esto pasó en Hilo, una tragedia que estremece a toda la ciudad de Hilo, en Moquegua, convirtió una fecha dedicada a celebrar la vida de alegría, la inocencia de los niños en una jornada de profundo dolor. Dos hermanitos de apenas un año y otro de 8 años fueron encontrados sin vida dentro de una minivan que estaba estacionado frente al mar, en la costanera del sur. Según las primeras informaciones policiales, ambos menores habrían sido víctima de una sustancia tóxica y su propio padre, identificado como Bernardino Canas, de 40 años, sería el principal implicado en este terrible hecho. De monstruo padre, debe decir. Las víctimas fueron identificadas con iniciales de GACC, de 1 año, y también el de 8 años, KLCC, de 8 años. Dos pequeños que tenían toda una vida por delante y que, en lugar de compartir juegos, abrazos y momentos de alegría en el Día del Niño, terminaron protagonizando una de las tragedias más dolorosas que recuerda la ciudad. La angustia comenzó cuando la madre acudió a denunciar la desaparición de sus hijos. Según su versión, el padre se las había llevado sin autorización y sin comunicarle hacia dónde se le habían dirigido. Incluso uno de los menores habría salido de la casa todavía pues con pijama puesta. Durante horas la mujer mantuvo la esperanza de encontrarlos con vida. Los buscó desesperadamente, esperando recibir una llamada que anunciara que sus pequeños estaban bien. Sin embargo, el silencio se convirtió finalmente en una noticia devastadora. Pasado el mediodía del día domingo, agentes de la policía de carreteras localizaron una minivan estacionada en la costanera sur de Hilo, a pocos metros de la playa. Al alcanzarse el vehículo y realizar la inspección, encontraron en su interior a estos dos menores de edad sin vida. La escena dejó consternados a los agentes y a todos los quienes conocieron el caso. La investigación deberá determinar acá a precisión qué es lo que ocurrió dentro de este vehículo y las circunstancias en que los niños perdieron la vida. Una triste información por peleas de padres que los inocentes han tenido que pagar los platos rotos. Terrible esta información. Yo no sé qué va a determinar las autoridades, pero es lo que ha pasado. Les comentamos lo que ha pasado en Hilo. Por más, distintos oyentes, que unos padres se puedan separar o puedan, distintos oyentes, tener sus diferencias, pero ¿pagarlos con los hijos? Eso, distintos oyentes, una cosa que no tiene nombre, una cosa que no tiene perdón. 6:40 a.m. Vamos agradeciendo a Vivero Paguacho, distintos oyentes. 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
0: 6:41 a.m. Mientras tanto, dicen, Fernando Blanco no tuvo convocatoria, señor. ¿Qué pasó con Fernando Blanco? Dice acá, no tuvo mucha convocatoria. Bueno, la verdad yo no puedo opinar porque no he visto. No he estado en el lugar de los hechos. Ayer no estuve aquí en Masamari, yo estuve fuera de Masamari. He llegado a mi familia, estuve con mi mamita y hasta ahora sigue mi madre acá en Masamari. Hemos tenido temas mucho más importantes de familia. ¿Qué voy a estar yendo a ver yo? ¿Qué inaugura? Señores, soy verdadero, no he estado acá, no conozco, y entonces, pero acá nos escriben de que no tenían convocatoria. Señora Maruja, ayer la convocatoria muy flácido, no estuvo como se pensó y nosotros hemos participado, bueno, alguna gente que ha venido de lejos también, pero dicen acá no hubo convocatoria, no había convocatoria. Bueno, ¿quién tendrá convocatoria? A ver, ¿a qué candidato le falta? Creo que ahora recién va a inaugurar Marcelino Camarena, ¿no? Tengo entendido que se viene ahora Marcelino Camarena a inaugurar su local. Bueno, pues viene ahora su nuevo local que está acá por la farmacia Trinidad. por ahí está su nuevo local de Marcelino Cabanel que van a inaugurar. Vamos a ver si tiene convocatoria o no tiene convocatoria también. Pero lo de ayer nos dicen no hubo convocatoria, mucha gente. ¿Qué pensaba la gente? ¿Que todo el parque se iba a llenar? No, pues eso también depende ya de cada uno. Como digo, hay gente que viene de lejos, no, gente que tiene que dejar sus cosas para ir a aplaudir a alguien, y a veces el tiempo no les gana, les gana el tiempo, están con el tiempo muy corto, entonces tienen que hacer sus cosas personales también, porque no voy a vivir de ver al candidato, de eso yo no vivo, tengo que pensar mejores cosas para el futuro, y creo que de eso se trata.
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0: Bueno, pues nos quedamos en que no hubo convocatoria.
1: Bueno, ahora, yo desconozco también, no hemos estado presentes. Si hubo, no hubo, dice yo, soy
0: no hemos

0: Entonces, hay mucho que pensar, distinguidos oyentes, de cada candidato. No es que, señores y señores, poca convocatoria no significa que no va a ganar. Mucha convocatoria no significa que va a ganar. El que pinta demasiado no significa que va a ganar. El que no pinta, distinguidos oyentes, no tendrá, pues, distinguidos oyentes suficiente, ¿no? No sé. Pero cada uno creo que tiene que sacar sus conclusiones de poder sacar si es que sí o si es que no. El que trae mucha gente, pues Dios oyente sabrá, pues dónde está trayendo, de repente hasta de Marte están bajando porque tiene presupuesto. Porque tiene, Dios oyente, su presupuesto, está trayendo hasta gente de Marte. Y el que no tiene será porque no tiene, pues Dios oyente, mucha conmotoria, si venga de donde venga, tendrá ahí, la acompañarán. Así que deja eso que pinta, que tiene gente, desdice mucho, ya sabemos de qué forma se trata.
1: El que pinta mucho no significa que es ganador. No, más bien el que invierte mucho es el que va a chorear entrando a la municipalidad. Bueno, ahí lo dejamos, señores, en si tienen o no tienen convocatoria, porque realmente somos ajenos a ello. No nos importa si tuvo o no tuvo, soy sincero. Además, no
0: mejor
1: soy.
0: Mejor me voy a bailar el Santiago.
1: Sí, no soy hincha de ese partido tampoco. Solo mi corazoncito sabe por quién voy a votar. ¿Sí o no, Maruja?
0: Claro.
1: Ya nuestro corazón sabe por quién vamos a votar este 4 de octubre.
0: Esa igual, a usted también, señor, señora, le recomendamos. A usted, señor, igual. Así vengan con su polo, así te vengan a regalar una cosa. Usted reciba todo y al final ya sabe por quién usted va a sufragar. Eso es distintivo, oyentes, de que me va a llevar de repente algo más. No, pues, si usted va a estar esperanzado de que algo más para que usted pueda sufragar por ese candidato, estamos perdidos. Déjame decir que estás empeñando en la municipalidad. Porque todo lo que se invierte se tiene que recuperar, ¿ah? Todo lo que se invierte se tiene que recuperar. Ese candidato que está invirtiendo demasiado, demasiado, demasiado en tantas cosas, ¿qué es lo que tiene que hacer ese candidato? Tiene que recuperar. Al final y al cabo va a llegar a la municipalidad. ¿Y qué es lo que va a hacer? Va, pues, ya usted sabe, pues, ¿qué va a hacer, no?
1: Va a chorear.
0: Claro.
1: Estamos a 17 días de agosto, Maruja. ¿Qué se viene en nuestra agenda?
2: Vamos a cantarlo con sentimiento, Marijo Gómez.
1: Bueno, 17, 18, 19, 20, 21. Faltan 4 días. 4 días para ver cantar a Mariflor Gómez y orquesta, que va a llegar esta cantante nacional. Oiga, si supiera los contratos que tiene Mariflor Gómez en la región Junín, es bien pedida, no tiene tiempo ni para ir al baño Mariflor Gómez, porque es una de las santiagueras que está de moda, señores, y va a estar acá el 21 de agosto en el Balico.
0: Bueno, nuestra amiga Kelly Trinidad está adelante, vamos a tener un pasacalle muy bonito en nuestro distrito de Mazamari, entonces nos vamos a este gran Santiago. Y déjame decir que ya tengo mi sombrero, voy a traer mi sombrero mañana.
1: Te han traído de la sierra, ¿no?
0: Sí, me han enviado de la sierra, muy bonito.
1: Directo desde Pum Pum ya viene su gorro. Ahí usan ese gorrito de Santiago. Pum Pum ya. Viene con Liro Liro, Lirio Lirio.
0: Lirio Lirio, ¿no?
1: Claro, con esa plantita santiaguera. Que solamente hay en el Cerro Guaitapayana, para eso suben al Cerro Guaitapayana. Para sacar la amapola, de todas esas.
0: ¿Eso no crece así?
1: No.
0: Eso. Yo pensé porque sierra, crecía en la sierra.
1: Tienes que subir al Cerro Guaitapayana para que traigas esa plantita. Así es. Eso sabe el buen santiaguero.
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1: Viene Ramac del Perú también al Balico. Ahí está Ramac también, hace lo suyo Ramac. Ya lo has anunciado nuestra amiga Kelly Trinidad. Y a propósito, Maruja, ¿cuánto va a estar la entrada a Balico? Porque para entrar a Balico a bailar hay que tener plata.
0: Bueno, me hago la idea.
1: Tiene, pues, un costo, ¿tiene también? Un costo. Tiene un costo también.
0: Es que van a estar, pues, imagínate, va a estar los Wallis. Usted va a entrar y vas a ver los Wallis. Vas a entrar, vas a ver a Mariflor Gómez.
1: Vas a bailar.
0: También con Rama Perú. Son tres grupos
1: buenos.
0: Buenazas. Entonces, ya despidiendo ese tío, tiene que ser merecido.
1: Así es, voy a pedirle el autógrafo a los Wallis. Tienen que firmarme en la camisa, ahí en mi espalda, su autógrafo, ¿ve? Porque son los santiagueros. Y hablando de Santiago, este ya es el último mes. ¿Sabes o no eso?
0: Claro.
1: Ya no hay más Santiago.
0: Y no vas a decir, pues, en septiembre vas a tener Santiago. Olvídate, pues, septiembre ya no es Santiago. Es
1: agosto,
0: finalizamos.
1: La octava se llama esto. En la sierra le dicen octava.
0: Qué triste es la vida, todo el tiempo
1: distinto. Así que, señores.

0: 10 a las 7 de la mañana. De repente vamos a ser amables con los santiagueros. Kelly Trinidad, tenemos el encargo de nuestra amiga Kelly Trinidad. Este 21 de agosto, señores, todos los caminos conducen a El Balico. Así que la última fiesta que pesa y pesa bien. Va a haber una comparsa. Adelantito va a estar Kelly Trinidad, como siempre, muy contenta. Una mujer muy dadivosa con los amigos de las comunidades nativas, centros poblados. Muy conocida también el tema de salud. Nos dice señora Maruja, el 21 de agosto vas a venir al...
1: Por supuesto que vamos a estar presentes, ¿ah? Por supuesto.
0: Aunque
1: que
0: no
1: vamos
0: puedas
1: a estar
0: venir
1: presente.
0: Al desayuno, Maruja, te he dicho, al almuerzo.
1: Claro.
0: Voy sí. a venir con la Policía Nacional a la radio para sacarte de ahí, para el almuerzo. Así te dijo, ¿ah?
1: Bueno,
0: así
1: sí.
0: Así que queda el compromiso.
2: Cuidadito, que me busquen cuando
0: te admira bastante, Kelly, ¿ah?
1: Bueno, yo quiero sí. agradecer a mi amiga Kelly, que es una amiga muy amiga, muy, muy, muy amiga mía, y pues, ¿no? Decirle que sí, vamos a estar presente en su actividad, vamos a estar presente en su actividad. Nos vamos a ir a locales. Primero vamos a estar por las principales calles con el pasacalle. Vamos a estar al lado de Kelly bailando, por supuesto que sí, vamos a estar bailando. Pero de todas maneras, ¿no? Espero que toda la gente nos acompañe, toda la gente esté presente. Y yo sé que este local, El Balico, va a estar, va a ser un lleno total, porque va a estar tres grupos muy importantes, tres grupos que realmente suenan bastante. Y ya despidiendo este Santiago, también vamos a despedir hasta el próximo año 2027. Sabe Dios si llegaremos o no llegaremos, pero nos vamos a despedir con esta fiestita muy bonita.
0: Así es, Maruja, y quiero añadir aquí que hay vales, pases libres para El Balico.
1: Ay, caramba, pero
0: pases
1: sí.
0: libres para El Balico.
1: ¿Cuántos así. Pases, Pedro?
0: Ahí tenemos 10 pases.
1: ¿10 pases? Ay, ay, ay, caramba.
0: Para los verdaderos santiagueros. Y esto a partir de las 7 va a ser.
1: Ya.
0: Simplemente que nos digan el local, nada más.
1: Ya, queda.
0: ¿Dónde
1: queda.
0: Va a ser la fiesta de Kelly Trinidad, nada más? En El Balico, señores, este 21 de agosto. Está la fiesta, va a haber cerveceada. Hay más de 200 cajas de chelas. Va cerveceada nomás.
1: Va a quedar chido.
0: Con una caja ya vas a estar chincado ya. Una cajita y ya vas a estar loqueándote ahí. Te vas a creer toro. Te van a poner tu guaya de ahí. Fiesta grande, 21 de agosto en El Balico, señores. Letra que tiene Karma, ¿no? Rama, Rama es este. Ese nombre, Rama. Wallis. Bueno, Mariflor todavía pasa porque dicen Mariflor Gómez. Es la chica Mariflor Gómez, la cantante número uno. Así que a las 7 de la mañana, hoy lunes. Faltando 3 días para el Santiago Grande en Masamari.
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0: Bueno, el que no la está pasando muy bien es Oscar Villazana. A Oscar Villazana le están diciendo: Oscar, ¿cómo vas a comprar 50 máquinas para la provincia de Satipo si en Pangua has dejado 20 máquinas adeudadas? Hay deuda en Pangua que tiene que pagar de maquinaria, señores. Ahora, ¿cómo se pretende llevar para la provincia de Satipo, pues, 50 máquinas, ¿no? Eso también ya es una mentira de Oscar. Y pagar a estos 50 trabajadores, añadir más plata a la municipalidad de Satipo, porque cada máquina tiene un chofer, tiene un maquinista. Entonces, están cuestionando las 50 maquinarias de Oscar Villasana. Más adelante también vamos a escuchar una denuncia que le dicen 20 maquinarias en Pangoa están adeudados de Oscar Villasana. Sobre esa deuda, quieren deudar más a la provincia de Satipo. Ahora ya no con 20 máquinas, sino con 50 máquinas que va a endeudar también a la provincia de Satipo. Y este canalla Perú, pues creo que está acostumbrado a, así como Sósimo, ¿no?, seguir ese ejemplo también aquí, sus discípulos, pues, porque estos son canallas. Y realmente, pues, distinguidos oyentes, la población de Satipo está despertando, está abriendo recién los ojos de lo que habló Villasana con las 50 maquinarias. Se lo vamos a comentar más adelante, 6:55, mientras tanto.
1: Bueno, decidos oyentes, vamos con más información, señoras y señores. Bueno, en Pangoa sigue de luto. Elías Mamani Soto rompe su silencio y en exclusiva pues habla, distinguidos oyentes, sobre la muerte de su hermano José Mamani Soto, que fue hallado descuartizado en el puente San Ramón de Pangoa. Pero él dice que no es su hermano. Vamos a escuchar de repente para que usted esté bien informado, señoras y señores.
3: Salió la noticia, pero por la razón de que han encontrado un DNI en el bolsillo de la, o del bolsillo de la, en,
4: digamos, de la víctima.
3: De la víctima. Había un DNI que pertenecía, en este caso, a los datos de tu hermano.
4: Sí, exactamente.
3: Ya, y por ahí las autoridades están diciendo de que se trataría el cuerpo de esa persona, es decir, de tu hermano.
4: Uh-huh, exactamente.
3: Pero no tenía brazo, no tenía cabeza.
4: No tenía cabeza ni brazos.
3: Y por ende, por esa parte, como que la identificación era imposible prácticamente.
4: Claro, exactamente. Eso nos tiene en duda. Por eso no estamos al 100% seguros de que sí haya sido mi hermano, ¿no? Pero en otra parte también, no, a veces nos dice el, nos dan unas características que medía más o menos 1.50 m, algo por ahí. Y viéndolo, o sea, el pantalón todo en la imagen, sí, casi, o sea, concuerda.
3: Puede ser,
4: pero no estamos seguros, ¿no?
3: Ahora, ¿pero qué es lo que les ha dicho las autoridades a ustedes? ¿De que efectivamente se trataría de tu hermano? ¿Es él?
4: Claro, las autoridades piensan, o sea, ya lo han dado por confirmado, ¿no? Por eso ya lo lanzaron hasta en publicaciones, pero
3: inicialmente se hablaba de que el cuerpo pertenecía, no en este caso, al de una dama, es decir, uh-huh, el cuerpo es de una mujer. Eso han dicho inclusive la prensa a través de diferentes medios de comunicación.
4: Sí, exactamente. Cuando yo miré la noticia, en la noticia sale que el cuerpo hallado debajo del puente se trataría de una dama, dice, una mujer. Pero después, un transcurso de 1 o 2 horas, ya las cosas cambian, ¿no? Y la noticia sale que es el cuerpo de un varón y con el nombre de mi hermano, o sea, con José Mamani Soto. Y, o sea, en ella yo prácticamente no estoy al 100% seguro de que esté, pero para eso nos único que nos queda es sacar exactamente ADN para saber si es, y para que nos confirme si es el 100%, ahí sí vamos a saber el 100%.
3: Ahora, ¿cómo te enteras tú de la noticia? ¿En qué momento te dicen tu hermano ha fallecido, o cómo así te has enterado sobre esta noticia en realidad tan triste?
4: Yo me enteré justamente el día de ayer, aproximadamente a las 4:30 p.m, y todo por el WhatsApp, ¿no? Mi hermano Daniel, que vive en Pichanaki, me mandó una imagen, un archivo a mi WhatsApp, y después, pero él ya me había mandado, entonces me llama, ¿no? Me llama mi número y me dice, hermano, ¿sabes algo de José? Así me pregunta. Entonces, no, nada, le digo. Entonces, vaya, ¿has visto tu Facebook? Revisa tu WhatsApp y primero revisa tu WhatsApp, de ahí me llamas, me dice mi hermano. Entonces, ya le dije. Entonces, ahí cuando me dijo eso, yo me puse un poco otra forma, ¿no? Entonces, quise ya, me revisé mi WhatsApp y me doy con la sorpresa de que mi hermano me había mandado ese archivo.
1: Bueno, es triste, distinguidos oyentes, saber que han encontrado un cadáver en el puente San Ramón, en el río, debajo del puente, ¿no? Ahí estaba un cadáver, sin cabeza. y sin brazos. Pero en el pantalón se encontró el DNI que decía, pues no, acá de la familia Mamani. Y es ahí que la policía dice que es, pues no, de la familia Mamani, pero menciona acá el hermano que no es, porque su cuerpo, tal vez, porque no tiene cabeza, no tiene mano. Yo me pregunto, ¿hasta estas alturas estamos llegando? Estamos hablando de Pangoa. Pangoa no está lejos, Dios oyentes, para que le puedan decapitar a esta persona, sacarle los brazos, ¿no?, a la persona. ¿Y dónde está nuestra pregunta? ¿Dónde está la cabeza? ¿Dónde están los brazos? ¿A dónde estamos llegando? Acá, muy cerca, vecino distrito de Pangoa, San Ramón. ¿Quién no conoce San Ramón? ¿Cuántas veces hemos pasado por este puente San Ramón? Y encontrar el cadáver, primeramente por lo que se ha visto desde arriba, desde lo alto, se ha visualizado abajo, se ha pensado que era una mujer. Pero no, cuando llegan abajo, levantan, hacen levantamiento de cadáver, es un varón, pero no tiene cabeza, no tiene brazos. Entonces la familia está pidiendo que le hagan una identificación de su ADN para identificar realmente quién es ese cuerpo, porque no hay, pues, brazos, ni siquiera para sacar una huella digital y decir, sí, no, ahí está. Entonces, más adelante las investigaciones estarán dando con, no, la certeza.
0: Bueno, eso huele a, en este caso, ajuste de cuentas, ¿no? Un ajuste de cuentas, sacarle la cabeza, sacarle las manos, o sea, todo está planeado, la cabeza para que no lo identifiquen, las manos para que no le saquen la huella dactilar. Pero obviaron que en el pantalón del finado, del asesinado, ahí estaba el DNI.
1: El DNI. Por eso están mencionando que sea la persona. Qué triste saber que acá ya estamos llegando en la selva central. Yo sé que selva central era muy tranquilo antes acá. Perdón, Mazamar y Pangoa, ese tipo era muy tranquilo. Pues acá ya se está dando estas clases de informaciones sin cabeza, sin brazos. Qué horror y qué temor, distintos oyentes, no estar llegando a estas alturas de información. Ahora vamos a otro caso que ha pasado en Río Negro.
0: Ahora, sí, efectivamente, Maruja, siguen los asesinatos. Vamos con más policiales.
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0: Más rachas de accidentes, en este caso de asesinatos. Un policía, estamos hablando de un miembro de la policía, ¿no?, de esos que visten su uniforme de la Policía Nacional. Y miren, distinguidos oyentes, este policía está condenado a cadena perpetua por haber asesinado a su mujer, haber asesinado a su novia, haber asesinado cruelmente también este policía, señores. Ya le están pidiendo la cadena perpetua para este mal policía. Se trata de María Fernanda Jurado. Esto puede ser novelas, pero es una realidad. No estamos comentando novelas, señoritas. Tengan cuidado, señoras, mujeres jóvenes. ¿Qué ha pasado realmente con este policía que le ha quitado la vida a su pareja? No ha escudriñado, no ha entendido que prácticamente, pues, se trata de su novia, sino que la ha matado, la ha disparado cruelmente y la ha asesinado. Vamos ampliando la información. Ya la Dipincri de la Policía Nacional está tras, digamos, este caso. ¿Qué dicen los padres de familia de la señorita? Toda vez de que la señorita, pues, estaba, era una enfermera, Maruja, ¿no? Y qué cruel, familia de la universitaria asesinada por este mal policía. Protestan ante la Divincri, asesino. Están pidiendo la cadena perpetua, señores, para este mal policía. ¡Atento, policías!
1: Bueno, decidos oyentes, en el velorio de María Fernanda Jurado, sus padres Edgar y también Elisenda, ¿no?, abrazado frente al féretro blanco que contenía los restos de su engreída, clamaban justicia, señores y señores. Ella era María Fernanda, una ingeniera industrial que estaba terminando y el cuarto ciclo en la ciudad incontrastable de Huancayo.
0: Queremos justicia, ese mal policía debe podrirse en la cárcel, queremos cadena perpetua, decían los padres de la infortunada, señores, donde fueron hasta la Dipincri de la Policía Nacional para hacer justicia. Mientras tanto, en este tema, realmente doloroso, Maruja.
1: Sí, muy triste, muy doloroso. que pues acá el padre con llantos en los ojos y creo que toda la familia que estuvo presente están pidiendo justicia, señoras y señores. Escuchemos algo que menciona.
6: Querida familia, esta rosa que tienen en sus manos, que simboliza ese amor eterno por María Fernanda, por todos los momentos compartidos. Que esas rosas en símbolo de amor se vayan impregnados aquí, en este féretro donde yacen sus rosas. Pueden depositar su rosa.
7: María Fernanda Jurado. María Jurado.
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8: Ese mal policía me mató un hijo de 10 cuentas a mí antes que yo muera. Señor juez, necesito justicia. Si no hace justicia, el Señor verá cómo te castiga por la muerte de mi hija. Señor fiscal, le pido por favor.
7: María Fernanda,
8: gracias.
7: Justicia.
0: Bueno, la solidaridad del caso para la familia. Impotente, señores, ante el asesinato de su hija María Fernanda en manos de un policía. Un policía es quien la habría asesinado. A mi hija ya nadie me la va a devolver. Queremos justicia. Su pareja, que decía amarla tanto, la habría asesinado. Los dedos, dijo, asesino, gritaban y exigían la pena máxima, que le den cadena perpetua para Juan Cóndor Jayo, de 27 años de edad, señores, ¿no? 27 años de edad. Así se llama este policía, Juan Cayo, de 27 años de edad, que habría asesinado pues a esta, a la que tanto la amaba.
1: No, qué triste saber que no, supuestamente tanto amor, ¿para qué? Para que le quite la vida.
0: Juan Cóndor Jayo, de 27 años,
1: pues, hay PNP. Hay que pensar que puede ser tu hija. Hay que pensar que puede ser un familiar y que le quiten la vida así. 24 años, una chica, María Fernanda, de toda una juventud por delante, una vida por delante, y que le puedan apagar la vida de esa manera, muy triste, dándole un disparo en la cabeza. Por más discusión que sea, por más lo que pueda pasar, pero quitarle la vida es algo muy trágico que los padres están soportando, y de por medio está dejando un niño de apenas 7 años de edad. Un niño de apenas 7 años de edad.
0: 7 años, ¿no?
1: 7 años.
0: Tenía todavía,
1: sí,
0: hijo.
1: Tenía,
0: uy,
1: hijo.
0: Dios mío,
1: entonces,
0: eso sí, bravo.
1: Creo que no tiene que sobrellevar. Ahora, ¿quién adelante va a sobrellevar ese pequeño? Los abuelitos, ¿no? Los abuelitos. El pequeño se acerca al último, ya cuando están enterrando a la mamá. Mamita, ya no llores. Bueno, ¿cómo crees que se siente el pequeño? Por más pequeño que sea, se le está dando cuenta. Entonces, toda la familia está destrozada por esta información y que ha entristecido a toda, creo que, la región Junín. Todos que estamos observando y que estamos viendo, creo que nos ha entristecido, por más sea lo que sea, porque de por medio es una dama, y creo que quien habla también tiene hijas, quien habla tiene familia. Hay que pensar que puede ser tu hermana, hay que pensar que puede ser tu prima, tu hermana, algún familiar, y no nos gustaría de esa manera que haya perdido la vida esta joven.
0: Así es, lamentablemente era una mujer muy alegre, era linda, quería terminar su carrera de ingeniería, y un policía se cruzó en su camino, es quien le arrebató la vida, dijo así muy acongojada a su madre. El policía Juan Cóndor, de 27 años, pasó los exámenes de ley y, aunque guardaba silencio, se quebró al saber que la acusación sería por feminicidio. las pericias balísticas, la búsqueda del arma utilizada en el crimen, la revisión de cámaras de seguridad y la declaración de testigos servirán para que en 7 días la fiscalía solicite la prisión preventiva de este policía. Ojalá que le hagan justicia, porque señores, los policías también están blindados.
1: Juegan sucio, porque es policía, pues ahí le dan de repente algo menos. Pero no nos gustaría que fiscal, cada feminicidio, claro, sería una, distintos oyentes, cadena perpetua debería estar cada feminicidio, porque no merece, distintos oyentes, una persona vivir de esa manera libre, porque pueda pasar con otra joven, por más adelante que pueda conocerse este sujeto con otra joven, lo mismo podría pasar. Hay que presumir que no en sus genes, en su sangre, en su idea está esa forma de pensar, de quitar la vida como si fuera cualquier animalidad. Hasta el animalito tenemos, Dios oyentes, pena de asesinarlo. ¿Y cómo quitar la vida a una persona humana? ¿Ah? De esa manera creo que debería tener una sanción muy drástica, una cadena perpetua, y que no salga nunca de la cárcel y que se pudra ahí.
0: Así es, señoritas, por eso no se ilusionen por el uniforme, ¿no? A veces las señoritas se ilusionan por el uniforme del policía. Señores, dentro de ese uniforme puede estar un loco, puede estar un esquizofrénico. Aunque pasan su revisión, a veces, muchas veces tapan la revisión médica con pagar plata.
1: Así es, ¿no?
0: Entonces ahí detrás de ese uniforme puede estar un medio loco.
1: Podría ser.
0: Puede estar un medio loco, señores. Y al final van a tener estos resultados de esta ingeniera que ha sido asesinada, porque le decía: yo te amo mucho.
1: Y al final le quita la vida.
0: Le quita la vida, le mata, señores, a una jovencita que ya tenía su hijo con el hombre, ¿no?
1: Sí, 7 años.
0: Ya tenía un vástago de 7 años.
1: ¡Wow! ¡Qué terrible! ¡Qué triste!
0: ¡Qué terrible, señores, lo que ocurre en nuestro ambiente local!
1: Vamos con otra información. Ahora lo que pasó en Río Negro. ¿Qué pasó en Río Negro? En Río Negro, el juzgado ha dictado 7 días de detención preliminar para un investigado por presunto feminicidio. Igualmente, en Río Negro. Acá el juzgado de investigación preparatoria de Satipo ordenó 7 días de detención preliminar judicial contra Moisés, de iniciales APB, investigado por el presunto de comisión de delito de feminicidio en agravio de Nora Lénida, de iniciales ME, quien fue hallada sin vida el 8 de agosto, este 8 de agosto que ha pasado, señoras y señores, pues no, en el sector de Dalias, distrito de Río Negro, provincia de Satipo. En un inicio, el caso fue reportado como un posible suicidio, porque la chica se le encontró colgada, pues no, el cuello y la soga estaba colgada, sin embargo, conforme avanzan las investigaciones, nuevos elementos habrían llevado a las autoridades a considerar la hipótesis de un presunto feminicidio. Durante el plazo de determinación, la Policía Nacional del Perú y el Ministerio Público realizaron diligencias urgentes para esclarecer las circunstancias de la muerte. Concluidas estas actuaciones, la Fiscalía estaría evaluando los resultados y, de corresponder, solicitará también la medida de prisión preventiva contra el investigado. Cabe precisar que la determinación preliminar no constituye una sentencia ni determina responsabilidad penal, lo cual solo puede ser establecida por el Poder Judicial mediante un proceso conforme a ley. Terrible también esta información, cerca nomás, acá, en Río Negro. Estamos hablando presunto feminicidio, porque la chica Nora se la ha encontrado con la soga en el cuello, colgada a un arbolito ahí. Pero ya van, según van las investigaciones, también se presume que fue un feminicidio. Terrible esta información. Casos terribles, como el caso de Pangoa, sin cabeza, sin brazos, esta chica de Río Negro, que se encontraba muerta. Ahora otra de estos oyentes en la ciudad incontrastable de Huancayo, que estamos hablando, ¿no? De esta joven.
0: Asesinada por un policía.
1: Por un policía. Terrible, terrible las informaciones.
0: Terrible.
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0: Bueno, son las noticias, señores. Un jovencito que también viajó hacia Argentina. En ánimos de superación viaja este joven a Argentina a una fábrica de zapatillas. Joven de 20 años, natural de Muclio. ¿Dónde queda Muclio? Muclio queda en la provincia de Concepción, región Junín. Este joven ha viajado a Argentina contento de la vida y realmente lo encuentran muerto en su cuarto. También lo encuentran muerto a este joven de 20 años. Ahora los papás están pidiendo, por favor, no, para que lo traigan, le den cristiana sepultura en el Perú. Está pidiendo que lo repatrien, lo traigan desde Argentina a Perú. Vamos a ampliar esta información. Pero Maruja, vamos a la pausa y luego volvemos con el sorteo de
1: los pases.
0: Balico, vamos Balico. Así es, a Balico, y nos vamos con Kelly Trinidad también para el Santiago de este 21 de agosto, ¿le parece?
1: Claro, pausa, estimados oyentes, volvemos en instante.

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0: solamente faltan 4 días para un espectáculo muy bonito que yo quiero que ustedes también sean parte de este evento. Quiero que sean, que se comprometan también con este bonito evento. ¿Qué mejor, señoras y señores, hacer llegar la invitación pública, efectivamente, pues, a lo que nos están encomendando también a esta fiesta de Santiago? Maruja, ya hemos anticipado, va a llegar Mariflor Gómez. ¿Se acuerda usted que llegó para la fiesta patronal?
1: Sí, sí, ha llegado.
0: Llegó para la fiesta patronal Mariflor Gómez y orquesta ha llegado. Ahora va nuevamente a retornar por su amplio repertorio. Vamos a tener también al grupo musical Ramac. ¿Cuántos integrantes son? 2, 4, 6, 8, 10, 11 integrantes de Ramac, señores. Y también vamos a tener a los fantásticos, los Wallis del Perú. Así que todo esto va a estar en el salón de recepciones.
1: Un golazo, ¿no?
0: Un golazo, pues.
1: Un golazo vamos
0: este
1: a tener,
0: ¿eh? Este es Santiago Elegante.
1: Ay, qué bonito.
0: Este es Santiago Elegante. Salón de recepciones Balico, ya está todo preparado, listo para las 7 de la noche. El día 21 de agosto. Ya, y yo quiero comprometerlos a todos para que también puedan ir. Y qué mejor que nuestros oyentes, la audiencia del campo, la ciudad, la gente que quiere despedir el Taitashanti, señores, pueda hacerlo con nosotros. Nosotros vamos a ofrecerles aquí un pase libre. Una entrada, se llama esto, una entradita que tiene su costo la entrada. Pero que a la larga se va a realizar en el Salón de Recepciones Balico. Va a haber pasacalle, va a estar nuestra amiga Kelly Trinidad a la cabeza. Siempre encabezando pues esta fiesta de Santiago, que ya es prácticamente la fiesta final, podemos decir, de Taitashanti. Entonces, nuestros amigos oyentes que quieran participar, ganarse esta invitación gratis, simplemente nos tienen que decir la fecha, que es el 21 de agosto, y dónde se va a realizar el evento. Así que Maruja, fácil, ¿ah? Fácil para que te puedas llevar tu entrada gratis.
1: Así que vamos a empezar a recepcionar las llamadas telefónicas.
0: Bueno, para que no se les haga un mundo, para que no digan que mi entrada no entra, no la llamada, porque hay muchas veces nos resondran en la calle cuando nos encontramos algunos amigos y dicen, ¡oh, tu teléfono no entra, Pedro! 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
1: Claro, entonces vamos a recepcionar todas las llamadas telefónicas para que usted pueda de repente ser acreedor de estas entradas.
0: Así es, entradas completamente gratis.
1: Hola, buenos días.
2: Buenos días.
1: ¿Su nombre?
0: Hola, mamita, ¿tu nombre?
2: Victoria Almonacid.
1: Victoria,
0: tú eres fanática de Santiago.
2: Ya nada más, te quiero hacer llegar mis saludos a la señora Trinidad por haber traído esos buenos grupos.
0: Ah, claro.
2: Por el día de su cumpleaños. Le felicito. Un abrazo fuerte, mi amiga.
0: Ahí está.
1: ¿Cuándo va a ser el evento?
2: El sábado
1: 21. Queda.
0: Ahí está.
1: Ay, ay, ay, ahí nos encontramos. Nos
0: ya
1: vemos.
0: Ya tiene su entrada gratis. Así, señoras y señores, vamos a celebrar a lo grande, pues, el onomástico de Kelita Trinidad, una gran amiga. Chévere, es chévere por donde lo veas.
1: Hola, buenos días.
3: Hola, buenos días.
1: ¿Su nombre?
3: Nelly de la Cruz.
1: Nelly de la Cruz. ¿Qué grupo te gusta más? ¿Ramac? También Nelly de la Cruz.
0: Mariflor. Wallis.
1: Mariflor. Entonces, ¿cuándo nos vamos? ¿A dónde nos vamos?
3: Al Balico.
1: ¿Ya? Al Balico este 21. ¿Ya? Nos vemos.
0: Excelente, señores. Goza la vida. Que la vida se acaba, de verdad. Hay que bonito evento de Kelly Trinidad, ¿no? Y lo que me gusta es que va a llegar nuevamente Mariflor Gómez, señores.
1: Hola, buenos días.
3: Buenos días.
1: ¿Su nombre?
3: Zenaida.
1: Zenaida. Zenaida, ¿tu apellido?
2: Guamán.
1: Zenaida Guamán. ¿A dónde nos vamos a ir, Zenaida?
2: A Bálico.
1: A Bálico. ¿Por cuál de los tres grupos te vas?
2: Mariflor Gómez.
1: Por Mariflor Gómez, otro punto. Así
0: ahí
1: que
0: está, vemos. Mariflor Gómez.
1: ¿Dónde nos vamos a encontrar?
2: En Bálico.
1: En Bálico. Queda, nos vemos.
0: Maruja, nadie te va a regalar lo que estamos regalando, pues. Este evento va a ser muy bonito. Onomástico de Kelly Trinidad también. ¿O te molestas?
1: Son tres grupos. ¡Wow! ¡Qué bárbaro! Hola, buenos días.
0: 200 cajas también.
1: Buenos días, ¿su nombre?
4: Quispe Ramos Tomás Alejandro.
1: Quispe Ramos
0: Tomás Alejandro.
1: Ajá, Tomás. ¿Por qué grupo vas, Tomás?
4: Por los Wallis,
1: señora Maruja. Por los Wallis.
0: Wallis,
1: bueno, ya,
0: ahí
1: queda.
0: Está Wallis.
1: Sí, nos vamos al local, ¿eh?
4: Al local, Malico, este 21 de agosto.
1: Queda, ya tienes.
0: Buenas ahí días. Está. Balico, Balico, Balico, todos los caminos conducen al Balico, Maruja.
1: Hola, buenos días.
0: Nadie se queda.
4: Hola, señora Maruja, buenos días.
1: Hola, caballero, ¿su nombre?
0: Hola, campeón.
1: Faustino Rodríguez. ¿Por qué grupo vas?
4: Por Wallis.
1: Por los Wallis. Ahí nos encontramos, señor Faustino. ¿Ya? ¿En dónde? ¿En qué local?
4: En Bálico.
1: Bálico, queda. Muy buenos días.
0: Tienes invitación.
5: Que no nos comprendemos.
0: Este va a ser un Santiago para el recuerdo. Se acordarán para el recuerdo porque los artistas son fabulosos.
1: Hola, buenos días.
6: Hola, buenos días.
1: ¿Su nombre?
6: Eva Ore.
1: Eva Ore. Evita, ¿por qué vas? ¿Por qué grupo vas?
6: Por Mariflor Gómez.
1: Mariflor Gómez, así que ya tienes tu disfraz listo.
6: Sí, aquí con esto ya.
1: Ok, nos vemos ahí. ¿En qué local?
6: A Bálico.
1: Bálico, nos vemos.
0: Bueno, lo que tengo entendido, Balico tiene también su capacidad, Maruja.
1: Guay.
0: No es que tú, Balico, no. También tiene la capacidad, digamos,
1: claro,
0: pues. Ahí nomás tiene su aforo. Así que Balico está de fiesta.
1: Hola, buenos días.
7: Elia Estrada.
1: Elia
7: Estrada.
1: Estrada, ¿por qué grupo va a ser? Por los Wallis, otro por los Wallis.
0: Tiene que preguntarle también qué está celebrándose.
1: ¿Qué se está celebrando?
0: Ahora sí. ¿Sabes o no?
1: ¿Es un evento nada más o qué se celebra? A ver, Pedro, díselo tú.
0: A ver, estamos celebrando el cumpleaños de Kelly Trinidad. Ahí estamos celebrando el cumpleaños de nuestra gran amiga Kelly Trinidad.
1: Elia.
0: Así es, esa es la respuesta también. Muy
1: gracias.
0: Bien, tiene su vale. Ya lo dijo a la introducción una amiga que llamó de Kelly, pues su onomástico también muy bonito, chévere. Ahí van a estar todos los amigos de Kelly Trinidad, así que todos los amigos.
1: Hola, buenos días. Un poquito más despacio, María.
8: Teodolinda Huitrón de la Cruz.
1: Huitrón. Bueno, estamos apuntando acá. Huitrón de la Cruz. ¿Por qué grupo te gusta? ¿Cuál de los grupos más te encanta?
8: Mariflor Gómez.
1: ¿Y qué
0: ¿cuál
1: estamos...
0: de los grupos te encanta?
1: Realmente, ¿qué estamos celebrando?
8: El cumpleaños de la señora Kelly.
0: Ahí está, muy bien.
1: Ahora, ¿en qué local vamos a encontrarnos?
8: En recepción Bálico.
1: ¿Qué? Bálico. Muy buenos días.
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1: No.
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1: Hola, buenos días.
9: Hola, buenos días.
1: ¿Su nombre?
0: ¿Perdón? Víctor Ponce.
1: ¿Ya? Víctor Ponce, ¿por qué grupo te gustaría escuchar?
0: Fanático,
1: más?
0: ¿De qué grupo eres, Víctor Ponce? Ahí está Maricruz Gómez.
1: Bueno, ahí. Está. ¿Qué estamos celebrando?
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0: Ahí está.
1: Bueno,
0: Kelly Trinidad,
1: ¿ya?
0: En el ojo de la tormenta, Kelly Trinidad celebrando.
1: Vamos a la última llamada, ya con esto terminamos.
0: 10 nomás.
1: 10 nada más. Y ya está.
0: Kelly Trinidad está de cumpleaños y lo vamos a celebrar en el Balico este 21 de agosto. Había sido de agosto, Kelly, ¿no? Gente buena, gente chévere. Todos los del mes de agosto.
1: Hola, buenos días. ¿Su nombre?
11: Yolanda Paitampoma.
1: Yolanda Paitampoma, ¿por qué grupo vas?
11: Por los Wallis.
1: Ay, ay, ay, por los Wallis. ¿De qué estamos celebrando?
11: De Kelly Trinidad.
1: De Kelly Trinidad, su cumpleaños. Queda, Yolanda, tienes tu pase.
0: Así
1: muchísimas
0: es.
1: Gracias.
0: Y Maruja, coméntame, ¿cómo vamos en la parte estadística?
1: Tenemos 10.
0: ¿10?
1: Sí, tenemos 10.
0: Ya llegamos al límite.
1: A la parte final.
0: 10 invitaciones completamente gratis para que puedan asistir al Balico, señores. Este sábado queda, ¿verdad?
1: Este sábado, por supuesto.
0: Faltan 4 días.
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0: Bueno, la invitación está hecha, señoras y señores. Así que desde aquí, desde nuestra trinchera, solamente pues la puntualidad para que puedan ver un espectáculo de calidad 2026 con Mariflor Gómez, la chica que llegó a cantar en la fiesta patronal, y muchos no han podido ingresar, no han podido ingresar, pero ahora pueden tener la oportunidad de poder apreciar a Mariflor Gómez y orquesta. También va a estar el grupo Ramac, ahí están los jóvenes simpáticos de Ramac que van a cantarle Happy Birthday a Kelly Trinidad y los Wallis del Perú, señores. ¿Dónde va a ser esto? En el salón de recepciones El Balico, o Balico simplemente, para que ustedes puedan disfrutar de un Santiago octava, ya final de la fiesta de Santiago. Con esto se cierra el año 26, ¿no? En tema de fiesta de Santiago. Y desde aquí a los ganadores. A ver, vamos a repetir quiénes son vuestros ganadores que tienen sus pases libres para que... ¿Cómo vamos a hacer para que lo recojan, Maruja?
1: Bueno, tienen que venir, ¿no? Sí, pues, tienen que venir.
0: Ya, tienen que venir a la radio, señores, a partir de las 8, ¿le parece?
1: Ah, sí, a partir de las 8 ya nos esperan abajo, haciendo una colita para entregarle a las 10 personas. Victoria Almonacid, Nelly de la Cruz, Zenaida Guamán, Gisper Ramos Tomás, Faustino Rodríguez, Eva Orevega, Elia Estrada, María Huitrón de la Cruz, Víctor Ponce y Yolanda Paitampoma. Son las 10 personas que se han ganado sus pases.
0: 10 personas que han ganado su pase, señores, para que ustedes puedan disfrutar de este evento especial. Vamos ahora a la parte política. También tenemos invitaciones de tema político, señores. Ya comenzamos también con la política. 17 de agosto. Oiga, ya falta poco, señores, para el evento del pueblo. La fiesta del pueblo también se viene este 4 de octubre. Son las elecciones regionales y elecciones provinciales.
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0: Así es.

0: distritales y también regionales, señores. Como ya habíamos invitado ya anteladamente el día jueves, este jueves, hoy estamos lunes, martes, miércoles, el día jueves, Maruja, te comento, cae 20 de agosto a las 6 de la mañana, vamos a tener la visita del líder Levi Campos.
1: ¡Ay, carambas!
0: Candidato al distrito de Masamari.
1: Bienvenido, bienvenido a nuestro amigo Levi Campos.
0: Levi Campos Azurza estará y también estará nuestra amiga Kelly Paredes Balbín para hacer la invitación al Santiago, seguramente confirmando su cumpleaños. Qué bueno que todo ello suceda el día jueves 20 de agosto.
1: Claro.
0: Así que le vamos a dar la cordial bienvenida a Levi Campos. Seguramente hablando también algo del tema político, cómo está preparándose el hombre, cómo está el reto político, cómo está en la campaña, que ya falta poco, señores, para este 4 de octubre, Maruja. Falta poco, y vamos a escuchar a Levi Campos, así que Levi Campos estará con nosotros.
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0: Así es, fuera de lo común, vamos a conversar con Levi Campos. Seguramente su trayectoria profesional, sus hechos, su vivencia, el por qué quiere ser autoridad también de nuestro distrito de Masamari. Va a estar muy importante, ya que tiene muchos seguidores en el campo, en la ciudad. Siempre está presente el amigo Levi Campos. Hace poco inauguró también su local de campaña, ¿no? Una gran cantidad de personas que se han dignado, Maruja, a acercarse al local de campaña, se llama,
1: qué
0: ¿no?
1: Qué bien, qué bien. Yo quiero saludar, reflejar que Levi Campos es un ciudadano masamarino, que como usted ya lo menciona, vamos a tener el día jueves en nuestros estudios de la radio para comenzar a conocer cuáles son sus proyectos, sus propuestas para nuestro distrito de Masamari.
0: Así es, y antesala su cumpleaños también de Kelly, vamos a tener sorpresas.
1: Ay, ay, ay,
0: caramba. Van a haber muchos regalos para el día jueves, así que a prepararse.
1: Entonces queda en mente que el día jueves vamos a tener ya la visita de nuestro amigo Levi Campos.
0: Levi Campos, así es.
1: Voy a poner en mi agenda jueves.
0: Pon la agenda,
1: sí,
0: por favor.
1: Sí, jueves para anunciarlo cada rato. No, decirle jueves, estamos acá con Levi. Jueves está llegando Levi Campos para escuchar cuáles son sus propuestas, señoras y señores, y pues realmente no saber a dónde va a abarcar nuestro distrito de Masamari, porque queremos obras y queremos proyectos, queremos y conocerlo, saber, y creo que acá este medio de Radio 188.9 llega a los más rincones, distinguidos oyentes, donde de repente ni siquiera el candidato puede llegar. Ni siquiera el candidato puede
0: así
1: llegar.
0: Así es, Maruja.
1: Radio, sí.
0: Y como es uno de los candidatos fuertes a ocupar el sillón municipal de Masamari, hemos invitado a Prensa Popular, aquí la radio del pueblo, señores, para que escuchen la propuesta, o de repente también las ideas que tiene el señor Levi Campos, que muy bien lo hemos invitado para este jueves 20. Yo quiero que la población lo escuche nítido a través de las redes sociales y también a través de Radio Swing. Así que la invitación está hecha para Levi Campos, señoras y señores. Aviso político contratado.
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estamos presentando

0: Ciudadano mazamarino con bastante capacidad de gestión, Levi Campos. ...7:45 minutos, también vamos agradeciendo a La Frontera. 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
0: Vamos con más información, señoras y señores. Comenzó las lluvias, hay que tener bastante cuidado con las lluvias. Ya empezó las lluvias, así chiquito, chiquito nos están sorprendiendo. Pero de verdad, déjenos decir que Senami ya nos está advirtiendo que vamos a tener lluvias intempestivas, y cada vez que llueve no tenemos agua, nos dicen. Señor Pedro, señora Maruja, ¿hasta cuándo vamos a seguir sufriendo con el tema del agua?
4: ¿Qué va a hacer Cerrón? ¿Qué está planificando? José Villazana, que ha sido consejero regional con él en Junín, más o menos nos puede indicar. Parece que va a dejar algún familiar para postular al gobierno regional o retomar el control en alianza con algún partido político. Por ejemplo, puede ser Podemos Perú.
5: La herencia que nos dejó Vladimir Cerrón y Fernando Orihuela. Esto es la construcción de lo que hicieron ambas autoridades regionales el 2019, el 2022. 40 millones al agua.

0: ya llamó a Palacio para dar órdenes. Cerrón, el ex prófugo que en realidad era el verdadero patrón durante los últimos 5 años, ya está de vuelta. Pronto se lucirá ante cámaras, pero tiene nuevos planes y más ambición. El fiscalizador que lucha contra los desfalcos en Junín, José Villasana, revela el verdadero plan de Cerrón para este semestre. Aspira a recuperar la región que sometió junto a los dinámicos del centro.
1: Noemí Cerrón sale de su escondite para sumarse a la campaña de su primo Fernando Orihuela. En la región Junín es candidato su primo hermano, que es Fernando Orihuela.
0: Quiere recuperar el poder.
1: Quiere recuperar el poder, ¿para qué? Para ser, aparentemente, caja chica.
0: Villasana sostiene que un primo de Cerrón, Fernando Orihuela, busca tomar el trono de Junín en octubre, región cuyo presupuesto anual es de casi 900 millones de soles para obras. Podemos Perú es el caballo de Troya, el partido de José Luna, quien solo por casualidades de la vida ayudó con sus votos a José Balcázar para ganar las elecciones del Congreso y convertirlo en presidente.
1: Para poder reactivar el partido que ha sido eliminado, pues el partido Perú Libre. Para inscribirse tiene que gastar millones de soles. ¿Y de dónde va a sacar Vladimir Cerrón si no ha trabajado en estos años, no ha trabajado en ningún lugar? Va a trabajar, va a sacar de la caja chica, pues, que su primo pretende gobernar la región Junín.
0: Fernando Orihuela es célebre por agresiones contra su expareja. Villasana pide un voto inteligente en octubre para los intereses de Junín. Muchas deudas por obras públicas paralizadas dejó Perú Libre. Y precisamente en Satipo hay hastío.
1: El hospital Manuel Higueracaqui, que quien habla es presidente del Comité de Proconstrucción de Higueracaqui, se ha gastado 40 millones, han construido un charcal, no han gastado ni 5 millones ahí. ¿Dónde está la plata, resto?
2: Desapareció
1: por arte de magia.
0: Un peritaje contable determinó que Cerrón tenía un desbalance de 6 millones de soles, dinero en sus cuentas que no podía justificar. Así que la región Junín sería el gran botín en los próximos comicios, según Villasana.
1: Los abogados no son cualquier abogado, son abogados carísimos. ¿De dónde va a salir el dinero para defender a Pinturita? ¿Dónde va a salir para defender a Vladimir Cerrón? ¿Dónde va a salir para defender a Fernando Orihuela?
0: La justicia es tan lenta que Cerrón no tiene tiempo ni para atender todos sus casos. Decenas de carpetas fiscales. Perú Libre perdió el poder, no pasaron la valla. Así que le urge un nuevo caño del Estado para sobrevivir. Junín decidirá qué historia quiere vivir en los próximos 4 años.

0: terrible es este Cuyucara de Fernando Orihuela. Quiere nuevamente ingresar a la palestra política, señores. Y no debemos permitirlo nosotros aquí de Selva Central. No debemos permitirlo, digo, porque está veniendo engatusando a este Fernando Orihuela. Mucha gente mintiéndole por culpa de este personaje sinvergüenza, de este ampón. No tenemos el hospital de la provincia de Satipo. Nosotros los de Selva, ¿dónde vamos a ir a atendernos en caso de emergencias, en caso de situaciones graves que pueda pasar aquí en nuestro distrito a nivel de la provincia, señores? No podemos atendernos, seremos derivados pues a Huancayo, hasta ir a Huancayo, y tanto podemos morir en el camino, Maruja.
1: Bueno, es lamentable, distinguidos oyentes, que nuevamente quiere llegar al poder, sabiendo la tremenda, distinguidos oyentes,
0: robo
1: descarado que ha tenido en el hospital en la provincia de Satipo. Nuevamente quiere tomarnos de qué, de pachitos, o de qué somos nosotros para que venga nuevamente a la Selva Central. Creo que, distinguidos oyentes, no podemos darles nuestro voto, nuestro respaldo, sabiendo que nos ha dejado frito pescadito totalmente, distinguidos oyentes, este presupuesto que se ha llevado del hospital de la provincia de Satipo. Sí, se ha invertido casi a un 100%, pero en el gasto financiero. Pero un avance físico, ¿de cuánto? ¿De un 10%? ¿De un 15%? Ahí nomás, pero ¿la plata dónde se fue? Se terminó la plata, señoras y señores. Entonces, no podemos darla. Ahora, nuevamente quiere retornar. ¿Para qué quiere retornar? ¿Para qué? ¿Para que sigue pillándose? ¿Para que sigue llevándose la plata? Dios oyentes, creo que no. Aquí, ¿quién le dio el visto bueno? Ha sido Sosimo, su compachay, su compadre, su amigo, no sé qué, podríamos presumir, porque si Sosimo Cárdenas hubiese puesto investigación y no había dado conformidad, entonces, Dios oyentes, ahorita estaría investigado totalmente con una denuncia Fernando Orihuela. Cosa, Dios oyentes, que Sosimo Cárdenas avaló, dijo que sí, está bien en el lugar. Entonces, digo, ok, saltó de alegría.
0: Él ha firmado, pues, él es cómplice de firmar.
1: Por eso estamos, ¿no?, diciendo, él también es su cómplice, es de la misma calaña, por eso distinguidos oyentes le ha dado visto bueno. Y Sosimo Cárdenas, que también hizo por el hospital de la provincia de Satipo, no hay nada, distinguidos oyentes, en tema ni siquiera avanzó, por lo más que ya te voy a hacer el pase, vamos a hacer ya no voy a quedarte nada, pero hay que avanzar. ¿Avanzó Sosimo Cárdenas en la provincia de Satipo, el hospital? No hay nada, ningún avance. No, distinguidos oyentes, quedado todo está así como están viviendo los zapitos, la laguna lleno de agua, está todo este hospital, toda esta infraestructura, se está oxidando los fierros. Entonces, plata al agua, señoras y señores.
0: Como dice José Villasana, lo peor de todo es que solo habrían gastado menos de 4 millones, ¿no? Menos de 4 millones, habiendo un presupuesto de 40 millones. Entonces la pregunta del mío es, ¿dónde está el resto de esa plata?
1: No se sabe, ¿qué pasó?
0: ¿Dónde está el resto de ese dinero? Si solamente he gastado 4 millones, entonces me estará sobrando pues más de 38 millones o 39 millones, señor. Mire cómo se tiran la plata, Maruja.
1: Fernando Orihuela, si realmente quisiera hablar, distinguidos oyentes, primero tiene que deslindar todo acerca de este presupuesto del hospital de la provincia de Satipo. Tiene que decir, no explicar a su gente milímetro por milímetro de todos los gastos que se hizo. ¿Y dónde está la plata? Debería explicar como responsable de esta obra tan impactante en la provincia de Satipo, si es que quiere por lo menos deslindar alguna duda, porque para toda una vida va a quedar en nuestra mente, en nuestra idea, que por culpa de Fernando Orihuela no tenemos el hospital en la provincia de Satipo, y ese viene de parte de su primo Vladimir Cerrón, porque ya pues no, él simplemente quedó, pero sabiendo, estimados oyentes, que estaba todo hasta las patas, hasta las caídas, si hubiese dado un pare ahí nomás y punto, explicar, ¿no?, lo que viene pasando, pero él siguió que avance, pero ni siquiera decidió, siente, es un avance muy grande, significativo.
0: Ahora, aquí también está incluido Iván Olivera Mesa.
1: Sí.
0: Ya, él ha sido el alcalde de la provincia de Satipo en aquella época. Iván Olivera Mesa, todo este grupete, señores, de gente que no ha hecho nada por la provincia, ahora quiere volvernos.
2: ¡Hay alguien aquí con vida!
0: Es el lamento de la población. Hay alguien aquí con vida, dice. Sí, ahí está José Villasana hablando. Se han tirado más de 38, 39 millones.
1: ¡Guau! Wow, Dios mío.
0: 39 millones, bárbaro, señores. ¿No? Qué descarados, qué desgraciados. y así nuevamente quieren volver a ser gobernador regional.
3: A raíz de nuestra política, vamos a dar una reflexión que encontré por ahí. ¿Somos un país pobre o un país sin vergüenza? En Japón, cuando un político roba, no solo pierde el cargo, pierde el honor, pierde la reputación, pierde su vida pública para siempre. En el Perú pasa lo contrario. Robó y vuelve a postular. Mintió y lo entrevistan como experto. Traicionó y lo reciclan como opción política. Y luego nos preguntamos, ¿por qué seguimos pobres? Seamos honestos, el Perú no es pobre. Mintió y lo entrevistan como experto. Traicionó y lo reciclan como opción política. Y luego nos preguntamos, ¿por qué seguimos pobres? Seamos honestos, el Perú no es pobre. Es uno de los países con más recursos del planeta. Cobre, oro, gas, pesca, agricultura, turismo, biodiversidad, ubicación estratégica. Lo que nos falta no es plata, lo que nos falta es vergüenza. Japón no es rico por casualidad. Después de la Segunda Guerra Mundial, Japón estaba en ruinas. No tenía petróleo, no tenía minas, no tenía tierras agrícolas abundantes. Entonces, ¿qué tenía?

0: Tenía una cosa que aquí nos cuesta aceptar: vergüenza social. El político japonés que roba no sobrevive políticamente. Su familia queda marcada, su nombre queda manchado. Nadie lo contrata, nadie lo invita, nadie lo defiende. No porque la ley sea más dura, sino porque la sociedad lo desprecia. En el Perú, el corrupto no es rechazado, es defendido. El corrupto tiene hinchada, tiene abogados, tiene periodistas, tiene trolls, tiene votantes y lo peor, tiene gente pobre que lo defiende. Y luego dicen, por ejemplo, robó, pero hizo obras. Todos roban. Peor era el otro. Es persecución política. Esa mentalidad es la que nos mantiene pobres. No nos roban solo dinero, nos roban futuro, nos roban hospitales, nos roban escuelas, nos roban carreteras, nos roban oportunidades. Y aún así, los aplaudimos. La verdadera tragedia del Perú no es que tengamos políticos corruptos. Eso existe en todos los países. La tragedia es que aquí la corrupción no da vergüenza, da votos, da poder, da posibilidades, da oportunidades. Mientras el corrupto siga teniendo futuro político, el país nunca lo tendrá.
1: Si un alcalde contrata funcionarios sin experiencia o a pseudos profesionales, son indicios de actos de corrupción.

0: Yo creo que el agua está más claro, señores. Más claro que el agua no puede haber. Así es. Dice, él robó, pero hizo pistas, veredas. Dice, ha hecho todo, pero ha robado. Dice. Peor era el otro, dicen. Peor era el otro, que era más choro, más delincuente. Y ahí sale Fernando Orihuela, pues. Tremendo ladronzazo, señores. 38 millones meterse al bolsillo, hacerse al Cojinova, desaparecer tanta plata y dejar a la provincia de Satipo sin hospital. ¿Será justo? Ahora, nuevamente quiere volver, ¿no? Ha hecho olvidar al pueblo un poquito, ha pasado, ¿no? Ha hecho olvidar que se olvide la población. Nuevamente voy a atacar, porque estoy hambriento de plata, estoy hambriento de poder. Señores, el pueblo le dará su voto, ya no creo que le dé su voto, ya la población tiene que madurar políticamente también.
1: Bueno, pues, distinguidos oyentes, creo que en estas elecciones tenemos que castigar a las personas que realmente no han hecho nada por nuestro distrito, por nuestra provincia, por nuestra región. Usted tiene que castigar, usted tiene que aprender, señor, señora, a poder no sufragar y decir, yo quiero que mi distrito crezca, sí. Pero, distinguidos oyentes, pues personas que han tenido ya la oportunidad y no han hecho nada, eso desdice de mucho. Así que va a quedar también en memoria, déjame decir, de este caballo inútil que hace poco vino acá a la provincia de Satipo, Sósimo, ha anunciado 10.000 plantones de café y termina hablando de 10.000 variedades. ¿Ahora 10.000 variedades? Es que, distinguidos oyentes, tanta dinero que está en su cabeza, ya pues, señoras y señores, no saben ni qué es lo que está hablando. Hay veces, muchas veces criticamos a otras personas, criticamos la forma, distinguidos oyentes, de que somos, de poder hablar a otras personas, pero al final y al cabo, cuando ya estamos de repente en el poder, nos da mirar los soles, ya pues hablamos por hablar. Termina hablando, menciona, dice, 10.000 plantones de café tenemos aquí, y termina hablando, no, 10.000 variedades. La gente, y a su gerente todavía le dice, tenemos 10.000 plantones o 10.000 variedades. No, 10.000 variedades. ¿Hay 10.000 variedades? No, 10.000 plantones, debió decir, explicar a la población. Entonces, ya tanto dinero, distinguidos oyentes, ya pues se emocionan demasiado, ya no saben ni, distinguidos oyentes, lo que están hablando. Por eso hay que castigar, señoras y señores, castiguemos en estas elecciones, y usted también, su voto debería ser cruzado. Si usted piensa por nuestro distrito de Masamari, está bien, elija una persona, un candidato que está pensando por nuestro distrito. Y también, si va a una región o a la provincia, puede ser otra persona. Y a la región, otra persona. No va a decir, marque todo el mismo, de repente, todo el cuchitril. No, pues, tampoco. Hay que pensar 100%, 100.000 veces antes de sufragar, porque no queremos, Dios, entonces, tanto mi provincia es a tipo, yo quiero que siga adelantando, yo quiero que siga creciendo. No por el hecho que voy a votar en mi distrito por una, de repente, un candidato, en la provincia voy a votar, distinguidos oyentes, por ese candidato. Para que no haya corrupción, lo cruzo mi voto, a ver pues que empiecen
0: así
1: ahí.
0: Así es, Maruja, hay que castigar con guacapincho, ya, hay que darle con guacapincho, hay que hacer nuestro voto cruzado, Si voto por la estrella, de repente para Masamari, entonces mi otro voto tiene que ser para la provincia, puede ser para la Lampa.
1: Claro, ya. Para Lampa.
0: Ahora, si voy a ir al gobierno regional, puedo marcar la hoz.
1: La hoz.
0: O el martillo, igualito. Entonces, viene siendo cruzado,
1: claro,
0: el voto.
1: Claro, cruzado el voto. Entonces,
0: a mí que no me venga a decir, no, vas a marcar los cuatro, tienes que marcar los
1: y
0: cuatro.
1: Y precisamente, dice, los cuatro. No, pues.
0: No, tampoco nadie nos puede obligar
1: a
0: marcar
1: así.
0: Por
1: eso tiene que usted pensar bien, el voto puede ser cruzado, o de repente está viendo por el distrito, está su candidato, que nadie le va a sacar de su idea. En la provincia tal vez puede ser el mismo. A la región, distinguidos oyentes, ya de repente tiene que variar. Tiene que, distinguidos oyentes, usted variar, porque si hay una correlección, ¿no? Una correlección, déjame decir que va a haber también corrupción. Correlección trata de corrupción. ¿Por qué? Porque entre ellos se van a tapar muchas cochinadas.
0: Así es. Así, señores, voto cruzado. Así es, hay que hacer nuestro voto cruzado este 4 de octubre, señores, para que ya no siga habiendo este tipo de corrupción. Miren, 38 millones se lo han metido al bolsillo. ¡Qué bestia! Sin compasión. así viven felices, así se van al extranjero, así no viven en Huancayo, se van a vivir a otro lugar, se van a disfrutar la vida en otro sitio, cuando se han tirado los 38 millones, señores, y no tenemos hospital en la provincia de Satipo, no hay hospital. Así que el poblador puede morir fácil aquí en el centro de salud, ¿y a dónde te van a derivar? Hace poco se quemó un niño.
1: Sí, pero...
0: Se quemó un niño aquí en Masamari. ¿Dónde ha sido esta quemazón?
1: Bueno, acá en Masamari, exactamente, no se han sido derivados a nuestro centro de salud de Masamari. Pues en Masamari, ¿qué tenemos? Tenemos para que nos puedan atender de Masamari. Le derivaron a la provincia de Satipo. En la provincia de Satipo le han hecho esperar casi toda la noche. Al día siguiente, casi todo el día, a las 3 de la tarde, recién están trasladando con vuelo hasta la capital de la República. Cuando es quemadura, tiene que ser al instante. Y no tenemos, Dios, hoy en oyentes acá en nuestro centro de salud, profesionales realmente, para que pues no puedan atender en temas de quemaduras de primer grado, segundo grado, tercero, nada, distinguidos oyentes, tenemos una buena, simplemente le ponen calmantes y calmantes.
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0: ¿Cómo? A ver, vamos hasta la provincia de Satipo, en contacto.
2: Siguen y están conectados también. Saludamos a toda la población de Satipo. Estamos en estos momentos aquí en el Hospital Manuel Ángel y Garacaki para compartir un caso lamentable que está ocurriendo. Se trata de un menor de 4 años, un niño que ha sufrido quemaduras y está en estos momentos hospitalizado y necesita urgente ser referido a Lima. Estamos precisamente acá con su mamá. Su nombre, señora, ¿cómo está? ¿Cuál es su nombre?
3: María Luisa Cano Mercado.
2: Señora María Luisa, lamentable esta situación que estás atravesando. Cuéntanos, ¿qué ha pasado? ¿Cómo así sucedieron las cosas?
3: Ayer haciendo hervir agua, mis hijos, entre ellos se han empujado a la olla. Mi hija, su gemelo la empujó a mi hijo y ahorita está acá en el hospital. No me atienden, no me quieren dar la referencia para Lima. Me han dicho a las 8, pero hasta ahora no sale.
2: Esto pasó el día de ayer, este accidente en tu casa, tus menores jugando, unos de ellos se empujaron a la cocina donde estaban haciendo hervir agua.
3: Sí, ahí cantó en mi casa, a las 7 de la noche habrá sido ahí mi hijo, entre ellos jugando se la han empujado.
2: ¿Estabas cocinando tú ahí?
3: Sí, estaba cocinando.
2: ¿Y se ha caído uno de ellos en la olla con agua hervida?
3: Sí, mi hijo se ha caído a la olla con agua hervida.
2: ¿Se ha caído la olla encima de tu hijo o tu hijo se ha caído en la olla donde estabas ahí?
3: Mi hijo se ha caído a la olla.
2: ¿Donde estaba hirviendo el agua?
3: Sí.
2: ¿Esto pasó en Masamari?
3: Sí, en Masamari.
2: ¿Ahí es tu casa?
3: Sí, en Masamari es mi casa. Ahí.
2: ¿Y ahí inmediatamente trajiste a casa a ti para el hospital a tu niño?
3: A Masamari, al centro de salud le llevaba de ahí, me han referido para acá y anoche me han dicho que a las 8 iba a salir el vuelo para Lima porque no hay pase. Y entonces ahora a las 8 me han quedado para las 10, ahora no sale a las 10, ahora me dice a las 3 de la tarde, mi hijo está convulsionando.
2: Tiene quemaduras de tercer grado, tu niño.
3: Sí.
2: ¿Qué parte del cuerpo se ha quemado?
3: Todo el cuerpo, del hombro para abajo.
2: En estos momentos acabas de verlo, ¿a tu hijo está convulsionando?
3: Sí, está ahí convulsionando.
2: ¿Qué te han dicho los médicos?
3: Tienen que esperar, que no hay, que no están coordinando, que no hay el doctor que le va a llevar.
2: Pero te han dicho hoy día para las 8 de la mañana había vuelo que iban a llevarlo por emergencia, ¿no?
3: Sí, hoy día a las 8 era, pero luego me dije a las 10, ahora cuando se le pregunta, dice no, a las 3 que recién el avión está viniendo de Lima.
2: Hoy día a las 3 de la tarde.
3: Así es.
2: Lo que tú temes es que tu hijo no vaya a resistir, ¿no?
3: Eso es lo que digo, que tal mi hijo no aguanta hasta que se convulsiona cada rato.
2: ¿Cómo le están atendiendo acá en el hospital?
3: Ay, le están poniendo oxígeno. Nada más.
0: Qué terrible realmente, bueno, una situación de un niño que se ha quemado aquí en Masamari, señores.
1: Al parecer el niño ha fallecido, Pedro.
0: Muerto el niño, ¿no?
1: Sí, al parecer el niño ha fallecido, es lo que nos comenta.
4: Aparentemente estable, está saturando bien, se realizó, como le vuelvo a repetir, las curas quirúrgicas correspondientes, Y bueno, pues en estos momentos ya ustedes están viendo, pues se está ya subiendo.
0: A... Sí, pero al niño se lo han llevado a Lima, Maruja.
1: Sí,
0: a pesar de ello, ya no ha resistido la quemadura de tercera.
1: Oiga, acá un pero, mensaje, señora Maruja.
0: El niño el muerto.
1: El niño ha fallecido.
0: Pero ¿cómo es que parecer... se ha caído el niño? Yo no entiendo. La mamá dice, le ha empujado. O sea, que la señora cocina en tulpa, ¿cómo le llaman este? En cocina leña.
1: Debe ser, pero estaba jugando, los niños estaban jugando.
0: Porque una cocina es alta, ¿no? Por lo menos tiene un metro de altura y la olla está arriba, pues.
1: Podríamos presumir muchas cosas, no sabemos cómo ha sido, pero...
0: Pero ahí dice la mamá, el niño se ha caído a la olla. O sea, casi como pelando un cuy adentro, fue el niño y se peló, pues.
1: Imagínate, 4 años... En medio camino ha fallecido.
0: Pobre niño.
1: En medio camino ha fallecido.
0: ¿Cómo habrá gritado de dolor, Dios mío?
1: Sí, imagínate si te salte un pedacito de agua, te llega, ay, dices un pequeñito, ay, me quema y te arde todo ese momento. Estás, y ahora que te vaya.
0: Una gota te hace de saltar. Imagínate caerse a la olla hirviendo el agua.
1: No, Dios mío. Así que hay que tener más cuidado con nuestros niños. Si tenemos niños en casa, hay que tener más cuidado. Tengo entendido que el día de hoy es el entierro, nos están pasando la voz. Hoy es el entierro del niño.
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1: Bueno, me da tanta pena, dice, yo ahorita no sé qué, yo pienso irresponsabilidad, no entiendo qué para sentir ese dolor, dice, yo ahorita de esa familia, ¿qué pasó? Mi pregunta, ¿qué pasó? Un niño de 4 años, 4 años, qué castigo, Dios mío, no entiendo. Señoras y señores, así que...
0: Acá nos están escribiendo, es una madre irresponsable.
1: No sé, no qué puedo mencionar.
0: ¿Cómo puede jugar un niño pues ahí en la candela y menos donde está hirviendo el agua? ¿Qué cabeza tiene esta mamá irresponsable? Dicen acá.
1: No,
0: nos escriben,
1: no es justo,
0: prácticamente no es justo que el niño haya muerto de esta forma, ¿no?
1: Qué castigo terrible, no entiendo.
0: Estará pagando el pecado de los padres.
1: De los padres, muchas veces los inocentes pagan el plato roto de los inocentes. Qué pena.
0: Eso es verdad, Maruja. Los inocentes son los que pagan los pecados de los padres. Vamos a irnos a una pausa y volvemos con tema de salud, ¿no?
1: Sí, volvemos tema de salud.
0: Así es, tema de salud, volvemos.

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0: minutos a la hora 8 de la mañana con 26 minutos. Vamos con la última media hora ya de programa y en esta oportunidad, señores, tenemos unas entrevistas muy bonitas, sobre todo en tema de salud. Maruja, vamos a conversar a ver qué tenemos invitados el día de hoy. Vamos con usted, Maruja Lara, inmediatamente.
1: Bueno, tenemos sí al Centro de Salud en nuestros estudios de la radio y vamos a hablar con la abogada Sonia Hinojosa, que está a mi extremo izquierdo. Vamos a hablar con ella sobre el buen trato al paciente. Y también tenemos a la obstetra Janet Bariona, que vamos a hablar sobre la prevención del embarazo en adolescentes.
0: Vamos entonces conversando con la parte legal, el buen trato al paciente. Maruja, ¿esto realmente se cumplirá en nuestro centro de salud? Es la interrogante que también nos hacemos, entonces es bueno escuchar desde la misma fuente a la abogada. Vamos entonces con usted.
1: Sí, abogada Sonia, muy buenos días.
0: Pégase al micro, ¿cómo está, abogada? Buenos días.
2: Bueno, en primer lugar, muy buenos días por el espacio. Asimismo, saludarle a toda la población de Masamari y a todos los oyentes, ¿no? En primer lugar, sobre el buen trato al paciente. Si bien es cierto, todas las personas, ciudadanas de Masamari o de cualquier parte del Perú, tienen el derecho a ser tratados por igualdad, ¿no? Sea por su origen, sea por su con todas sus costumbres. ¿Por qué? Porque deberían ser tratados igual, sin la necesidad de tener que ser discriminados por alguna costumbre que ellos manejan. Por ejemplo, en el tema de aquí en el distrito de Masamari, en la provincia de Satipo, tenemos lo que es el tema de comunidades nativas, ¿no? Que tienen su propia costumbre, tienen su propio modo de vivir su vida, ¿no? Cosa que nosotros deberíamos adecuarnos, en primer lugar, no juzgarlos por su vestimenta o por quizás por algunas cosas que nosotros mismos a veces tampoco entendemos. Deberíamos ser empáticos. Cuando hablo de buen trato al paciente, estamos hablando necesariamente de ese caso. Por ejemplo, somos centro de salud y al centro de salud necesariamente vienen personas que están o que se encuentran mal de salud. Entonces, como profesionales, ¿qué es lo que deberíamos hacer tanto médicos como enfermeras, obstetras, todos los profesionales que conforman el centro de salud? Es atenderlo con empatía, así hayamos tenido un mal día, así hayamos otros pacientes haya, como se dice, arruinado ya el día. Entonces tenemos que tratar o ser, ¿no?, empáticos con ellos, entender la situación en la que se encuentran. Entonces, y a la población también, ¿no? Así como ellos también exigen tener derechos, tienen deberes, también los profesionales tenemos el mismo derecho y tenemos deberes que deberían ser
1: respetados. En caso que no pasa este caso, de repente hacemos una suposición, sí, que de repente trabajadora por ahí, uh-huh, ha recibido, pues no, un paciente le ha gritado una trabajadora. Entonces, ¿qué hace en ese caso? ¿Hay libro de reclamaciones?
2: Sí, tenemos el libro de reclamaciones que está ubicado en la ventanilla única.
1: Ya.
2: En la parte derecha, el ingreso, ¿no? La parte derecha, ya. Solamente se hace reclamo, o en el caso, en ese caso estamos ubicados nosotros en esa parte, ¿no? Es la abogada Sonia y también puede ser la abogada Marlene.
1: Pero hay muchas veces hemos tenido ¿no? También llamadas telefónicas de mucha gente que nos dice, para poner en el libro de reclamaciones, primeramente tenemos que pedirle permiso y recién escribir. Creo que cuando uno quiere hacer el libro de reclamaciones, deberían entregar el libro y escribir el maltrato que ha tenido, de repente la paciente de tal médico. Es lo que siempre nos han no mencionado.
2: Claro, en este caso no es directamente el tema del rellenado del libro. Lo que, bueno, mi persona está encargada de lo que es el tema del libro de reclamaciones como profesional de PAUS. Entonces lo que se hace, porque así lo dice la norma,
1: ya,
2: también es que nosotros tenemos que tratar de, como se dice, conciliar qué es lo que ha pasado, ¿no? ¿Por qué ha sucedido el hecho? ¿Qué ha pasado? En realidad, saber a fondo el problema por el que se está suscitando ese.
1: Es hacer conciliación. Es hacer conciliación.
2: Claro, pero en el caso de que ya digamos que sí, como si efectivamente se llega a ese hecho de que sí, el profesional le ha faltado el respeto, o no le quería atender, o es que ha tenido, o ya ha tratado de mala manera al paciente, ¿ya? En este caso sí, se le otorga el libro de reclamaciones, se le explica de qué manera va a tener que rellenarlo,
1: ¿ya?
2: Porque mi persona, en mucho, en la mayoría de los casos, siempre he estado presente en el momento, ¿no? ¿Qué vas a hacer? ¿Dónde vas a escribir? Todo eso. Mm. Se le explica. ¿Por qué? Porque la mayoría de los pacientes a veces son iletrados.
1: Ya.
2: Y no realizan el rellenado adecuado. Entonces, uh-huh, justamente por eso se le asesora, ¿no? En este caso.
1: Bueno, entonces en ese sentido creo que ya creo que la población tiene conocimiento, pero de todas maneras siempre ahí tenemos el libro de reclamaciones para poder de repente rellenar o hacer primeramente el llamado. Acá tenemos una representante de nuestro centro de salud que va a llamar primera conciliación, y si realmente no hay una conciliación, pues todavía eso sí se pasa a las altas autoridades competentes, ¿cierto?
2: Uh-huh. Esa es la investigación correspondiente.
0: Hace poco hubo una queja de un servidor público, porque ustedes son servidores públicos, denunciando públicamente de que venía en estado de ebriedad, con aliento a alcohol. No nos ha especificado de quién se trata, pero que sí ha habido este tipo de observaciones. ¿Qué nos puede decir, abogada? ¿Ha llegado eso a su mesa de trabajo?
2: ¿De parte de quién? ¿El profesional?
0: Ya que estamos hablando del cuaderno de ocurrencias, las denuncias que hacen de repente, ¿no?
1: Ha llamado un ciudadano mencionando que al centro de salud llegan con aliento de alcohol.
0: Así es.
2: Por eso, discúlpeme, la pregunta le decía, ¿es de parte del profesional o es de parte del paciente?
0: Del paciente, del ciudadano.
2: O sea, un paciente oliendo alcohol.
0: No, un paciente que es atendido por un médico, dice tampoco.
2: Ah, ya, un profesional.
0: Un entonces. Profesional de salud, un servidor público que uh-huh. tiene aliento a tufillo alcohol.
2: Ya, en este caso, bueno, no han hecho el reclamo correspondiente, o hasta el momento recién me estoy enterando, no me han informado al respecto.
1: Sería bueno, por eso hacemos una concientización a la población. Realmente, si es que ve estos casos, hay un libro de reclamos que la población debe ir a escribir ahí. Y pues no, ahí tenemos la profesional, que lo primero la profesional va a hacer es que llama a conciliación y decirle qué pasó, claro, realmente quién es el que está faltando en ese aspecto. Adelante, buenos días.
3: Buenos días, señorita Maruja. A la señorita abogada que está ahí, voy a decir, en admisión es lo que hay, ese libro que están, historia sacan, después lo que sacan, encima no me ponen, y después lo que va delante está en el último, lo que está en último está en delante. Es en la admisión que se corrigen, señorita Maruja. Muchísimas gracias.
1: Bien, muchísimas gracias. Está escuchando. Acá la
2: bueno, respondiéndole a la mamita, hay muchos casos en las que tenemos un poco de inconveniente al respecto, a razón de que nosotros sacamos cupo o sacan cupo con anticipación.
1: Ya.
2: Ya tenemos lo que es el número de teléfono en el WhatsApp y tenemos por llamada telefónica. Pero la mayoría de los casos la que se atiende más es por el WhatsApp. Se uh-huh. separa cupo, es como que hoy, por ejemplo, en la mañana, en el horario de 7 a 11, sacan cupo para el horario de la tarde. Hay pacientes que vienen, se acercan a eso de las, en la tarde, a la 1 de la tarde hacen su colita, pero ya no van a ser primer paciente, va a ser el quinto, el sexto.
1: Hola,
2: el
1: buenos días, paciente. Adelante, ¿le escucha la profesional?
4: Yo quería hacer mi reclamo. A mí me dieron el libro de reclamaciones para poner mi queja. Ya. Pero me dieron un lapicero que se borra, no te dan un lapicero que nosotros usamos.
1: Carambas. No, uno no puede ir a ver, vamos a conversar, esto es serio, ¿eh? ¿Cómo que se borra? ¿Se borra así tan fácilmente el lapicero? Bueno, está escuchando. Yo no entiendo que hay lapicero que
2: se borra. Sí hay lapicero que se borra, pero yo no uso el lapicero que se borra. Yo uso el de un sol que tengo.
1: que uno no puede de repente ir hasta con su propio lapicero.
2: Puede ir,
1: si puede ir con su propio lapicero. Yo para adelante, de repente usted en su carterita, tengo un lapicero, pues, porque de, como están
2: o
1: escuchando.
2: Si lo duda, puede prestarse de alguien y normal, no hay ningún inconveniente si cree que nosotros le estamos otorgando el lapicero. Con...
0: Bueno, de consumarse este acto realmente es preocupante.
2: Claro,
0: que
2: en ese caso.
0: El lapicero se borra, entonces quiere decir que la denuncia lo borran. No,
2: es que, a ver, en este caso les aclaro, así podría borrarse, pero al momento de que le hagan su reclamo, el libro tiene 3 hojas que son copiables, o sea, son calca. Y eso es imposible que se va a borrar.
0: Claro, una vez que escribes al original, ya pues las copias ya
2: las
0: tienen.
2: Las copias no se van a poder borrar.
0: Ya no se borran las
2: y
0: copias.
2: Y es algo que no tiene lógica lo que le
0: dice. Muy bien su respuesta, abogada, muy bien su respuesta.
1: Interesante, creo que no estamos, si de repente por ahí hay alguna duda y alguna pregunta. Gustosamente al 956-46-0911 para poder que acá la abogada pueda responder.
0: Sí, porque a veces muchos casos vienen diciéndonos, no, hay la mala atención en el centro de salud, a ver, que aquí está la abogada, la responsable, que escuche, ¿no?, esto para de repente que se pueda corregir esto.
1: Exactamente.
2: Bueno, como seguía más o menos con lo que es el tema de admisión, también ahí tenemos algún inconveniente con respecto, como le decía hace un momento, ¿no?, el tema de la historia, que lo que hacía mención la señora, se pone por encima de otro. En ocasiones tenemos más pacientes adultos mayores.
1: Ya.
2: Y mi persona, de forma, o sea, yo soy directamente la que a veces saca las historias, ordeno que saque las historias, y como son 3-4 pacientes, a veces los adultos mayores que están en silla de ruedas, hay otros que no pueden caminar o están... Ya, les ayudo a sacar su cupo. En ese caso sí les exijo que le atiendan, ¿no? Como prioridad.
1: Preferencial.
2: Sí, preferencial, y lo pongo encima de los pacientes que están anterior. Y se le explica también a algunos pacientes, ¿no?, que son preferenciales porque a veces no pueden esperar mucho tiempo. Uh-huh. Entonces, ya, justamente por esa razón. Ahora, lo otro es que a veces muchos se confunden por el tema de la separación de cupos. Porque separación de cupos, yo vengo a las 6 de la mañana y la atención es a las 7, pero lamentablemente el día sábado, ya en el horario de 7 de la mañana a 11, ya separaron cupo para el día lunes. Entonces, ya no me toca ser primer paciente, sino ya soy, hasta podría ser el 10º paciente. Y la atención es para las 10, para las 11, o sea, ahí correlativamente, porque el sistema es que lo... que saca o imprime el horario, no somos nosotros. Ahora, la otra queja también es el tema, ¿no? Dice, no, pero yo vine a las 7 de la mañana, ¿y por qué mi atención sale para las 10? Justamente ahí es donde estoy explicando, ¿no? El tema de que hay muchos pacientes que a veces se confunden.
1: Bueno, así es. Vamos con el otro extremo, es que estamos también, el tiempo nos apremia.
0: Sí, bueno, después de la abogada vamos a pasar ahora al tema...
1: La obstetra.
0: De salud, de salud.
1: Tema, sí, obstetra, a ver, es que para las adolescentes esto va a prevención, la prevención que es muy importante. Muy buenos días.
5: Sí, buenos días a toda la población de Mazamari que nos viene escuchando esta mañana. Soy la obstetra del área de adolescente, específicamente en nuestro servicio nos encargamos de hacer los controles a los adolescentes y también pues entramos con las orientaciones y consejerías para la prevención del embarazo en adolescentes, ¿no? Que prácticamente para este año estamos viendo pues el fruto, ya que hemos
1: visto... Se ha bajado la estadística.
5: Sí, se ha bajado la estadística. Años anteriores, pues, para esta fecha ya estábamos con 50 embarazos en adolescentes.
0: ¿Por qué crees que ha bajado la reproducción de, en este caso, qué es lo que está pasando?
5: Bueno, puede ser muchas cosas. Uno, el venir más, digamos, a la radio, el tener población oyente, ¿no?, que nos escucha, sensibilizando a la población, también mediante redes sociales, entramos con el tema de sensibilización, entramos a las instituciones educativas para hablar, orientar,
1: qué bueno,
5: aconsejar.
1: Qué bueno.
5: Y pues
1: que se esté
5: hoy en
1: bajando.
5: Día, sí, ya a la fecha solo tenemos 16 gestantes.
1: De 50 se ha reducido a 16, pero hay que seguir también, claro, seguir concientizando para que estos 16 no pueda llegar. De repente una reducción mínima, ¿no? Podría ser. Uno, dos, que por ahí no escuchan, no entienden, y seguir así hasta que por lo menos tengan conocimiento de que queremos que las chicas, las adolescentes, vivan su juventud. Experiencias que de repente ya han tenido de las abuelitas, de las mamás, que ya se han llenado de hijos a plena, a plena juventud y les trunca realmente para seguir adelante un futuro, de repente en los estudios, porque traer un hijo al mundo es una responsabilidad.
5: Es una responsabilidad muy difícil en realidad, y a veces uno como adolescente, cuando no tiene quizás educación completa, no tiene trabajo, vivienda, son muchas cosas que va a afectar a ese nuevo ser que en realidad no ha pedido, pues, no venir a este mundo. Entonces, quizás por la irresponsabilidad de algunos adolescentes, pues, llega a haber situaciones en las que ellos mismos truncan su vida. Pueden tener metas, proyectos, sueños, planes en su vida. Entonces, no pierdan todo esto por una mala decisión, ¿no?
1: Exactamente. Ahora, la prevención, vamos, ¿qué es lo que están haciendo para prevenir? No simplemente concientizar, sino de repente hay ampollas. ¿Qué es lo que se está dando?
5: Claro, ya para los adolescentes que han iniciado a tener una vida sexual, los invitamos al establecimiento, al centro de salud, para que puedan usar un método anticonceptivo, ¿no? Hoy en día es muy importante la prevención, usar un método anticonceptivo, no solo para evitar embarazos no deseados, sino también la infección de transmisión sexual. Eso. Que hoy en día, pues, la población adolescente, quizás a diferencia de años anteriores,
1: caras bonitas, no se sabe qué tenemos ahí atrás de esa cara bonita, sabe Dios, de repente esa chica muy bonita, no, pero no sabemos qué enfermedades puede tener. Igual ese joven muy simpático, muy caballero, pero no sabemos qué clase de infecciones puede tener. Entonces
0: hay que tener cuidado con la prueba del amor, porque sí, claro, por ahí parte también las enfermedades, Maruja, ¿no?
1: Sí, hay que tener muchísimo cuidado, orientar especialmente los padres de familia, las madres de familia, ya dejarse de ese tabú también, de que no, pues no hablemos de relaciones. Creo que ahora ya están ellas más entendidas para poder hablar y orientarles realmente, y que se reduzca de 50, ¿no? Ahora estamos con 16 o 36, que nos mencionan. 26, ¿no? 16, de 16 seguir bajando, y esto nos alegra bastante que hemos tenido una reducción muy, muy grande, muy grande.
5: Claro, esperamos que a fin de año, pues, este porcentaje mínimo se siga manteniendo, ¿no? Y año tras año cada vez sea menos.
1: Mamá puede acercarse con la hija tranquilamente. Es que realmente la hija sola, de repente, porque te mordió, ay no, mi mamá no tiene que enterarse, la chica sola puede llegar.
5: A nuestro servicio, al servicio de adolescente, muchas veces vienen los adolescentes con sus papás, pero en nuestro servicio pueden venir adolescentes para su control como adolescentes solos. Para el tema de planificación familiar sí es un tema un poco delicado, ya que pacientes menores de 14 años no se les debería poner un método anticonceptivo, ¿no? Pero recordemos que nuestra población adolescente que se embaraza muchas veces cuando hay esta negativa son población de 12, 13 años. Entonces, yo sugeriría, ¿no?, a todos los padres o a los adolescentes tener esa confianza con los papás. Porque quizás es a todos los padres, más que nada, ¿no? Quizás yo como papá no quiero que mi hijo tenga relaciones o que mi hija tenga relaciones, pero si ya está en esa situación, papás, no nos cerremos los ojos, no nos neguemos, más bien al contrario, acudamos, llevemos a nuestros hijos al centro de salud para que se pongan un método. Creo que es mejor un método anticonceptivo que complicarse la vida trayendo un bebé a muy temprana edad. Exacto. Porque no es fácil. Si para un adulto muchas veces es difícil cuidar un bebé, para un adolescente es mucho más. Entonces, hoy en día nuestra situación es muy distinta a lo que hemos vivido antes, nuestros papás, nuestros abuelos o quizás nosotros mismos. Hoy en día hay información, hay tantas cosas en las redes sociales. Entonces, pues, como padres, brindemos ese apoyo a nuestros hijos, apoyemos, confiemos en ellos, hablemos de esos temas con ellos. Ahora, si les da vergüenza hablar de esos temas, traerlos al servicio de adolescente. El papá puede venir a nosotros, explicarnos la situación y de acuerdo a eso nosotros también actuar con el adolescente.
0: Ahora las redes ya, pues, ha sacado toda la palestra, Maruja. Como bien sabes, ya los niños manejan redes desde que se dan cuenta, y creo que ya no hay excusa porque las redes nos enseña todo.
1: Exactamente. Bien, entonces quedamos entendidos. Pueden acercarse al centro de salud para que lleve al hijo o a la hija, para si es que usted tiene un poco de vergüenza o de temor, de como se dice, derroche, ¿qué arroche voy a hablar con mi hijo? Entonces llevemos al centro de salud al tema de adolescente, donde van a tener profesionales que van a orientar al hijo o a la hija. Para finalizar, vamos con la abogada. ¿Algo más que se está olvidando?
2: Sí, con respecto a los horarios de atención, pues la separación de cupos. Recordarles a la población que tenemos el horario de

0: que comprar su mascarilla, y si que no está con su mascarilla, no le van a dejar ingresar, y porque recién se van a enterar, ¡ay, corre a buscar! No, tiene que llevar ya de antemano su mascarilla.
1: Sí, ya estamos con eso desde el mes de julio.
0: El mes de julio, por tema de sarampión.
1: Sí, sí, ese es el tema.
0: Muchísimas
1: tema
0: gracias por venir a los estudios.
2: Es que la sarampión se contagia por medio de...
1: Transmisión.
2: O sea, transmisión. Así tipo la gripe, tipo el COVID que ha habido, ¿no?
1: Sí.
2: Bien.
0: Muchísimas gracias.
2: Bien, doctora, muchísimas gracias. La parte legal y también nuestra amiga obstetra.
3: Bueno, recordarles una vez más que están invitados al servicio de adolescente. Asimismo, en el mes de septiembre se celebra la Semana de la Prevención del Embarazo en Adolescentes, para lo cual pues nuestro servicio va a estar realizando actividades de la mano con la municipalidad, en la cual pues va a haber muchos premios ante lo que ya se va a ir publicando, ¿no? En estos días.
2: Bien, obstetra, la felicitamos a usted también por ese esfuerzo denodado y a la doctora también por darnos la parte legal de cómo debemos de tratar al paciente, Maruja.
0: Gracias, muchísimas gracias. Muy buenos
2: gracias
0: días.
2: Gracias a ustedes, un abrazo, gracias.

0: empalmamos entrevista para el día jueves 20.
1: Así es. Así
0: faltan 3 días para
1: la entrevista,
0: para la entrevista correspondiente al candidato número 1, Levi Campos. Va a estar aquí en el programa de Prensa Popular por Radio Sin 88.9.
1: 8:51. 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
0: 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Vamos con más información. 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
0: Vamos con información de último minuto, nuestros reporteros también nos están informando, Maruja, nos dicen amiga Maruja Pedro, buenos días. Aquí en Ciudad Satélite han llegado los sindicatos de Pichanaki, ¿ya? No sé qué harán aquí en Ciudad Satélite, están haciendo su olla común los de Pichanaki.
1: ¡Ay, Dios! ¿Qué crees que está pasando ahí? No entiendo, no sé qué está pasando con nuestros amigos. Así que, señores,
0: a ver si nos siguen informando qué hace el sindicato en Ciudad Satélite de Pichanaki. Nos dicen, no sé acá qué harán aquí, están haciendo su olla común. Mientras tanto, vamos al cumpleaños.
1: 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Así que usted está de cumpleaños, pásele bonito, Dios me lo bendiga a cada una de las personas que están cumpliendo años. Así que todos los días cumplimos años, pero especial para el día de hoy a todas las personas que están cumpliendo años. 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
1: 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Hola, buenos días.
2: Buenos días, hijita Maruja. Quisiera que al serenazgo, señor alcalde, que toma cartas el asunto, que sube pues acá arriba donde han venido esos jóvenes de Pichanaki. Que sube el señor alcalde, que manda a todos los serenazgos, porque puede haber problemas así con los ciudadanos, hijita Maruja.
1: ¿Qué es lo que ha pasado? Coméntanos, desconocemos lo que está pasando.
2: Han venido de Pichanaki, los nativitos de Pichanaki han venido, hijita Maruja.
1: ¿Y qué están haciendo? ¿En dónde están? ¿En qué sector?
2: Están haciendo olla común acá abajo, están haciendo olla común, van a subir seguro arriba, señor Tamaruja.
1: ¿A dónde arriba? ¿A dónde? ¿De dónde abajo? ¿En qué parte de abajo y a dónde van a subir arriba?
2: A satélite, mi Tamaruja.
1: Ay, caramba, ¿qué hacer?
0: Bueno,
1: ¿qué?
0: Me dicen que es el tema de la carretera.
2: Hay que pedir que venga serenazgo la policía, señorita Maruja.
1: Ok, muchísimas gracias. Muy buenos días, a ver.
0: Bueno, acá nos dicen que es por el tema de la carretera.
1: ¿Tema de carreteras? ¿Qué es lo que ha pasado con carreteras? ¿Qué es lo que pasó realmente con las carreteras? Desconocemos, por eso estamos preguntando a la señora que nos pueda dar mayor información, ¿no? Y pues ella dice, ¿no? Han venido de Pichanaki, van a subir arriba, desconocemos realmente. Espero que nuestros amigos de
0: Serenazgo... Es el tema de carretera por el tema de asfalto, nos dicen acá.
1: Ay, Dios, no sé, no entiendo qué es lo que está pasando. Voy haciendo la invitación a que puedan matricular al hijo en el Colegio Cooperativo Inicial, Primaria y Secundaria, Semillero de Campeones, Cooperativo Campeón de Campeones. 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Hola, buenos días. Adelante.
3: Buenos días, señora Maruja.
1: ¿Qué tal, amigo? Le escuchamos.
3: De San Martín de Pangual, saludos, Untiveros.
1: Señor Untiveros, sí.
0: ¡Untiveros, mi interno, amigo! ¿Cómo están?
1: Interno. Interno, oye, amigo.
3: Interno, más tarde te llamo.
1: Más tardecito, ya. A ver.
0: Okay. Nuestro amigo Untiveros desde Pangoa siempre nos trae buena información, Untiveros.
1: Así es, hemos llegado a la parte final. Muchísimas gracias con toda la gente linda por siempre estar atentos a Prensa Popular. Nos pedimos hasta el día de mañana. Pásale bonito, con Dios me lo bendiga y con toda la familia. Así que un abrazo a la distancia. Nos vemos, señoras y señores.
0: Así nos vamos. ¿A dónde, Salazar, señoras y señores? 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Mañana retornamos y el día jueves estamos entrevistando a Lady Campos, señores, así que no se despegue de la número uno. Prensa Popular Radio, sí, la número uno, señoras y señores. Duela que le duela, con las demás no pasa nada, Maruja.
1: No pasa nada. Hoy día tenemos, distintos oyentes, causa cevichada. ¡Uy, qué rico! Vamos
0: ¡qué rico! ¿Dónde, Julias?
1: De Julias, al restaurante Julias vamos a tener causa cevichada.
0: Causa cevichada, no me la pierdo por nada. Ahí está.

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0: En Radio Swing, esta es la hora. 9 y 26.
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Esta es la hora. 9:39. ¡Responde! 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

Listo, perfecto. Son las 10 de la mañana, 15 minutos. 10 de la mañana, 15 minutos. ¿Cómo estamos? ¿Qué tal? Muy buenos días. Buenos días, buenos días. Buenos días, buenos días, buenos días. Buenos días, señor. Buenos días, señora. Vamos arrancando el programa de esta manera. Hoy estamos lunes, comenzando la semana, lunes 17 de agosto del año 2026. Bienvenidos. Bienvenidos y bienvenidas a todas las personas que están a través de las redes sociales. También, ¿cómo estamos? A través de nuestra página oficial de la radio. www.radiosimasamari.com. A través del aplicativo estamos como Radio Sima Samari en la Play Store. Hay que descargarse el aplicativo, está súper bacán. Saludito para la gente que nos escucha en Lima, la capital. ¿Cómo estamos? Mis amigos de Lima, la gente del sur, la gente del norte también, bienvenidos y bienvenidas. Al nombre de nuestra amiga Kelly, la gente que se va preparando para este viernes, sí. Este viernes 21 es el Gran Santiago con Mariflor Gómez, Rama, Los Wally, Juliancito Wally García y por supuesto todos los pasacalles. Todas las comparsas para este viernes 21, tan solo pocos días nada más, unos días nada más de comenzar el Santiago aquí en el distrito de Masamari. Claro que sí, Mariflor Gómez, Rama, Los Wallis, Juliancito Wally García. Ya tenemos la programación, sí, ya nos van a hacer llegar la programación. Tenemos las invitaciones, cerveciada, romería. Tenemos también el almuerzo, el rico almuerzo. Tenemos también el desayuno, tenemos, ¿no? Todas las invitaciones para el día viernes. Este viernes 21 arrancamos muy tempranito aquí nomás en la Avenida Perú, al costado del Colegio Kramer. La reunión de todos los santiagueros, claro que sí. A poder encabezar con la orquesta inmensa este viernes 21. Estamos aquí en el distrito de Masamari, claro que sí, con todos los invitados, ¿ah? El pasito del chavo, mi hermano. El pasito del chavo, me dicen, claro, vas a hacer el pasito del chavo, ¿ah? El pasito del chavo, pues, como tiene que ser, claro que sí, mi hermano. 10 de la mañana, 17 minutos, vamos a agradecer a mis amigos de Electrogar, gracias a la gente de Electrogar, a mis amigos también de Licorería de Fons, a la gente de Hospedaje Erickson también por estar con nosotros, auspiciador del Santiago, este viernes 21. Viernes 21, Elizabeth. ¿Cómo estás? ¿Qué tal? Muy buenos días. Comenzando la semana, hoy estamos lunes. Lunes 17 de agosto. Bienvenidos, chicos, bienvenidas a todas las personas. Estamos en el súper especial con Mariflor Gómez y sus invitados.

Muy bien, listo. Ahí está, 10 de la mañana, 21 minutos, 10 y 21 minutos de la mañana. Ahí está, por supuesto, Mariflor Gómez. Así Mariflor Gómez. Esta canción, así como me has hecho llorar. Buena canción, ¿ah? ¿Eh? Buena canción. Estamos en vivo, señores. Estamos a través de las redes sociales. ¿Cómo estamos, chicos? ¿Qué tal? Muy buenos días. Buenos días a todas las personas que se están conectando. Hoy estamos lunes, comenzando la semana. Comenzando la semana como tiene que ser. Tan solo días nada más de este viernes. Este viernes, viernes 21. Estamos con Mariflor Gómez aquí en Mazamari. Sí, sí, sí. En Mazamari, Mariflor Gómez. Los chicos de Rama. Juliancito, Wally García, los Wally, la gente le gusta los Wally, ¿no? A la gente le gusta los Wally. Bueno, este viernes 21 está pues la gente de Mariflor Gómez, Rama, los Wallys. Y este jueves tempranito, este jueves en la mañana, jueves en la mañana, jueves a las 6 de la mañana, está nuestra amiga Kelly aquí en la radio para poder regalar entradas, para comentarnos acerca de Santiago, la programación. Toda la gente el día jueves 20, ¿no? Jueves 20 está aquí en la radio nuestra amiga Kelly, muy tempranito en el programa de Pedro Vélez, para una entrevista muy bonita acerca del Santiago. Se viene el Santiago con fuerza. Se viene el Santiaguito, mi hermano, ¿eh? Este viernes 21 en el local Balico. A ver, saludito para acá, nos dice saludo para nuestra amiga Dina. Buena, Dina. Ahí está nuestra gran amiga Dina, escuchando en la radio. Por aquí, saludos para Zenobia Flores. Hola, saludos desde Pangoa. Zenobia Flores Romero. Saludo para Luis Samaniego, también cómo estamos. Hola. Buenos días, hermano. Un saludo muy especial para Freddy Ramos, que estamos a full sintonía. Saludito para Katherine Casancho, siempre con la bendición de Dios, como tiene que ser, con una buena programación. A toda la gente, Elizabeth Matamoros, también cómo estamos. Muy buenos días. Feliz día lunes. La gente que recién se está conectando también. La gente que recién está pues en modo Santiaguito, ¿no? En modo Santiaguito, la gente que está en sintonía de la radio y las comunidades nativas. La gente de San Martín de Pangoa, la gente de Satipo. Este viernes 21. ¡Sí! Estamos con los Wallis, este viernes 21. ¡Vamos!

10 de la mañana, 26 minutos, 10 y 26 minutos de la mañana. Ahí están los chicos de... Ahí están los Wallis, los Wallis, los Wallis. Bueno, tengo saluditos rápidamente. Tengo saludos para acá, nos dicen, vamos a ver. Saludos para la gente de las redes sociales. Saludos para Luis Amanío, ¿cómo estás? ¿Qué tal? Muy buenos días. Chicos, vamos a compartir, por favor. Hay que darle compartir, ¿ya? Hay que darle compartir al streaming. Estamos en vivo, rumbo hasta el mediodía. El súper especial de Mariflor Gómez. Este viernes 21, estamos con Mariflor Gómez. ¡Wow! En el local Balico. Saludito para acá, nos dice, para todas las comparsas. De San Martín de Pangoa, también presente para este viernes 21, Mariflor Gómez. Ramac, los Wallis de Juliancito, Wally García.

0: Listo, ahí están los chicos de la agrupación Ramag, Ramag, ahí está Ramag, la canción Deja de Joder, Deja de Joder, me dice la canción. Bueno, vamos a mandar saluditos por acá. ¿Hay saludos de cumpleaños? Sí. Hay saludos de cumpleaños, me dicen por acá. Hay personas que están botando la casa por la ventana. Bueno, saludito para la gente que está compartiendo el streaming. Estamos en vivo a través de Radio Swing 88.9-FM en el Facebook. Así, chicos, por favor, vamos a compartir la transmisión, por favor. Estamos en vivo. Un saludo muy especial por acá para Tony. Tony Gilbonio, me dice por acá. Para Zenobia Flores, también muchas gracias. Bueno, saludos también por acá para la señora Dina, nuestra gran amiga Dina, que se va preparando para este viernes 21. Este viernes 21 tempranito, muy temprano, estamos aquí en el Santiago en Masamari, ¿no? Ese día se presenta Mariflor Gómez, los chicos de la agrupación Rama, tocan de todo, tocan Zaya, tocan Santiago, tocan cumbia, tocan de todo. Los chicos de la agrupación Rama, Juliancito Wally García, los Wallis del Perú con los temas antiguos, los temas de Santiago clásicos. Este viernes 21, gracias también a Sonido Torres, ¿no? El mejor sonido para este gran megavento. Sonido Torres, nuestro amigo Michel Torres. También un agradecimiento a Escenarios El Oscar, de nuestro gran amigo Oscar Zulca. También que estuvo presentándose Flor Giovinita el día sábado, un reventonazo. Ahora nos vamos preparando para el día viernes. Viernes, este viernes, sí, mi hermano, este viernes. Este viernes estamos aquí en el Balico, pero desde muy temprano. La concentración, ¿dónde va a ser, mi estimado Apache? La concentración al costado del Colegio Kramer, Avenida Perú. Escucha bien, Avenida Perú, al costado del Colegio Kramer, en el distrito de Masamari. Ahí va a ser la concentración. ¿A partir de qué hora? Desde muy temprano ya, ¿no? Desde temprano ya tenemos la programación también. Va a haber desayuno para todos los presentes. La romería también importante. La romería, ahí está, visitando, ¿no?, a los difuntos también, con la orquesta. Y también tenemos el rico almuerzo. ¡Sí! Y la cerveciada. No tiene que faltar la cerveciada, mi hermano, para este viernes 21. Ahí para poder bailar y gozar con Mariflor Gómez, la orquesta internacional. Es una orquesta tremenda, mi estimado. Para el día viernes 21. A ver, saludito para acá. Hola, ¿cómo estás? Saludo para nuestra amiga Dina. Muchísimas gracias. También para la gente de... Me dice por acá de Rosas Pampas, en Santo Domingo de Acobamba, la gente de Andamarca, muchas gracias. Saludo pues, para Mariluz, ahí está toda la mancha, siempre escuchando Radio Swing, la radio que manda en la selva central. Vamos con Mariflor Gómez, este es un exitazo. ¡Ay! Este es lo nuevo, nuevo, nuevecito. ¡Sí! El paso del chavito. ¡Ay! El paso del chavo. 10:34. ¡Ay! Mariflor Gómez. Quise alejarme, el pasito del chavo. ¡Sí! Este viernes 21. ¡Ay! Estamos en el Balico. Vamos a hacer el pasito del chavo.
1: Mari

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0: Mariflor Gómez, esa canción que decía te dejaré, te dejaré, te dejaré. También es un Centellito muy sonado en toda la parte de Huancayo y todas las zonas, ¿eh?
1: ¡Sí!
0: Bueno, 10 de la mañana, 45 minutos. Vamos a mandar saludos de cumpleaños. Sí, tenemos saludos de cumpleaños, mi estimado Apache. Tenemos saludos de cumpleaños. Las personas que están dejando su mensajito de texto al número de cabina, por favor, al 939-3397-17. Vamos a repetir el número de cabina, por favor. 939-3397-17. 939-3397-17. Es el número de cabina que está totalmente habilitado, así que puedes dejar tu mensaje de texto. A ver, vamos a mandar saludos de cumpleaños. Saludo muy especial para Gina Karina Alarcón Lazo, nuestra prima, que hoy está botando la casa por la ventana. De aquí un saludo muy especial. El saludo va de parte de todos los chicos de la radio, obviamente. Especialmente de Patricia, de Pati, Pati, de Pato, ¿no? Mándale un saludo, por favor, dile que la quiero mucho. Hoy es su diablo, hoy está botando la casa por la ventana. Gina, conocida como Nina, nuestra primita, que la pase muy bonito. ¡Ay! Muchas bendiciones. ¡Ay!

¿qué fue? A ver, saludo para Quito, más conocido como el chancletero, dice, de parte de Patia. Muy bien. Bueno, saludo para todos, entonces, para Nina, que hoy está botando la casa por la ventana. Acá Quito dice que ya no es Pati la loca, ¿no? Ahora es Pati la chama, ¿eh? La chama. Listo, una canción de Rama puede ser. Una canción de Rama. Rama tiene todas las canciones, tiene Saya. Tiene Tinkus también, tiene Tinkus, ¿no? A ver, un Tinkus, mi estimado Apache, por favor, tú que siempre paras en todas. Ya, un Tinkus puede ser. Ya, listo, ahora sí. Vamos a una canción de Ramac. Este viernes 21, señores, tenemos que estar en el Balico, ¿ah? Desde muy temprano vamos a entrar con las comparsas, la cerveceada. Toda la gente se va alistando. Y el día jueves, un día antes. El día jueves 20 va a estar aquí en la radio nuestra gran amiga Kelly. Haciendo la invitación personalmente a través de la única Radio Swing, la radio que manda. Para el día viernes 21.

0: Buenas noches, chicos de la agrupación Rama. Esta canción, Lo que no volverá, en versión Tinku. Tinku, Tinku, Tinku. ¡Sí! Bueno, reiteramos ese saludo muy especial para Nina. Para Nina Karina Alarcón Lazo, que hoy está botando la casa por la ventana. Muchas felicidades, que la pase muy bonito. De parte de Quito también. De parte de toda la mancha, de parte de Patty, ¿no? De parte de Patty la Chama. ¡Sí! 10 de la mañana, 52 minutos, 10 y 52. A ver, vamos a reiterar el saludo muy especial para nuestra amiga Dina, también que se va preparando para este viernes. Este viernes, viernes 21. Estamos con los chicos de Ramac. Ahí está la canción de Ramac, Lo que no volverá. Y tienen Santiaguito, ¿no? Hay un nuevo Santiago de Ramac. Se llama Deja de joderme, ¿no? Deja de joderme, es lo nuevo, nuevo de Ramac. La canción también que está sonando también es la tóxica de Ramac también. Lo vamos a escuchar este viernes 21.
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0: Y por supuesto, Mariflor Gómez. Y sé con que todos no sus temas antiguos, nuevos, las primicias, el paso del chavito, los Wallis de Juliancito Wally García, que nos toca de todo. ¿Eh? Tocan Santiago, Huayno, Chicha, Cumbia, de todo. Juliancito Wally García. Con los temas clásicos. Hay personas que les encantan los Wallis, ¿no? Les

bueno, saluditos muy especial entonces para Nina, que la pase muy bonito. Feliz cumpleaños. No hay que preguntarle cuántos años, ¿no? No le vas a preguntar cuántos años, Quito, por favor. Saludos, este sea para Nina, que la pase muy bonito. Por favor, Erickson, ¿puedes repetir la canción El Chavito? Dice, el paso del chavito ya. El paso del chavo. Quise alejarme, se llama esta canción. Mariflor Gómez y los Divos. Este viernes 21. Aquí en Masamari está arribando Mariflor Gómez con su paso del chavito. El paso del chavo. ¿Sabes el paso del chavo o no? 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

0: mañana, 57, 10 de la mañana, 57 minutos, turnos, irnos a la pausa, pero antes, de irme a la pausa comercial, quiero reiterar el saludo muy especial para Nina, que hoy está botando la casa por la ventana, ¿no? Hoy está de cumpleaños, hoy está de onomástico, nuestra prima Nina, que la pase muy bonito, muchas bendiciones. Desde aquí, desde las ondas de Radio Swing 88.9. 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Se encuentra la gente de Hospedaje Ericsson. 10 de la mañana, 59. Me voy a la pausa. Me tengo que ir a la pausa comercial. Estamos en modo Santiaguito, mi estimado. No vayas a molestar. Estamos en modo Santiago. Pero una canción, por favor. No te molesta, dice. No me molesta. Una canción de Larry Bird. Si fueras tan amable, me dice. Oye, a propósito de Larry Bird, el jueves 20 están aquí en Pichanaki, ¿no? Los chicos de Larry Bird, perfecto. Un clásico de clásicos.
1: Señores,
0: con esta canción me voy a la pausa comercial. Una pausita y estamos retornando este jueves 20. Un día antes. El Santiago, este viernes 21, Mariflor Gómez Rama Globalis. El jueves 20 están los chicos de Larry Bird Internacional. Jaime Larico Rivera. Tus héroes, mami. Tus héroes, papi. Los chicos de Larry Bird. Este jueves. Jueves 20, mi hermano. Los chicos de Larry Bird.

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0: 11 de la mañana, 27 minutos. 11 y 27 minutos de la mañana. 11 y 27, la hora es importante. Por favor, entramos ya a la segunda hora de programa. Sí. A la segunda hora de programa. Hoy estamos lunes, comenzando la semana lunes, 17 de agosto.
1: En Radio Swing, esta es la hora. 11 y 27.
0: Bueno, 11 de la mañana, 27 minutos. Vamos aquí, vamos arrancando el programa. Y saben que este viernes 21 de agosto, estamos en el local Balico. Con Mariflor Gómez, Rama, Clos Wallis, Juliancito Wally García. Muchos invitados para este día tan importante como es el viernes, viernes 21. La cita es en el local Balico, mi estimado. Local Balico, Balico de Mazamari. A ver, tengo saluditos rápidamente. Tengo saludos para la gente que está conectándose a la radio. ¿Cómo están, chicos? A la gente que recién se conecta a la radio a través de las redes sociales. Estamos presentando el súper especial de Mariflor Gómez. Mariflor Gómez este viernes 21 aquí en el local Balico, de manera exclusiva gracias a nuestra amiga Kelly, tocando los mejores temas, ¿ah? La primicia, lo nuevo, nuevo, nuevecito. Quise alejarme el pasito del chavo. Es el tema más emblemático de Mariflor Gómez. Tenemos también el tema ¿Dónde está mi madre? Adiós, amor. Cásate, cásate. También tenemos Así como me has hecho llorar, un poquito más de amor. Muchos temas santiagueros para el día viernes 21. Atención en el local Balico. Desde muy temprano estamos en la concentración, pues, al costado del colegio Kramer, ¿no? Al costado del colegio Kramer, en la avenida Perú. Ahí va a ser la concentración, mi hermano. En la casa de nuestra amiga Kelly, desde muy temprano, todas las comparsas santiagueras de San Cristóbal, de Mazamari, la gente de Pangoa también están invitados. ¡Sí! Para el día viernes 21 vamos a bailar con Mariflor Gómez, Rama, Clos Wallis, Juliancito Wally García. ¿Qué tal dupla? ¿Qué tal presentación de artística el día viernes 21? Gracias también a Sonido Torres, a la gente de escenarios, el Oscar, pantallas LED. Gracias a nuestro amigo Yuyo. Saludito para nuestro amigo Michel Torres. Muchas gracias. Buena, Michelito Torres, lo máximo. Saludito muy especial para ver a la gente de las comunidades nativas. Este viernes 21, entonces, tenemos una cita aquí en el Balico desde muy temprano. La comparsa, la cerveceada, ya nos van a hacer llegar la invitación, ¿no? El programa general. Muy bien, el programa. Me preguntan a cuánto va a estar la entrada. Bueno, vamos a regalar entraditas ya. En los próximos días regalamos entradas a todos los oyentes. Tienen que estar atentos, chicos. 11 de la mañana, 30 minutos. 11 y 30 minutos de la mañana. Saluditos también para acá. Nos dicen, hola amigo, ¿cómo estás? Siempre escuchando la radio todas las mañanas con Radio 188.9. Claro, lo máximo. Saludito para la gente que está de onomástico. También hay personas que están votando en la casa por la ventana. Personas que están de onomástico, ¿no? Personas que están de onomástico. A ver, hola, ¿cómo estás, amigo? Por favor, una canción de los Wallis. Hola, buenos días. Una música de Mariflor Gómez. Bueno, este es lo nuevo, ¿no? Quise alejarme. Pero vamos con una canción, ¿no? Una canción también clásica, clásica. Pero nunca. A ver, una canción. ¿Un Huaynito o un Santiago? Santiago quiere a la gente. Santiago, mi estimado, por favor. Ya, Santiaguito, entonces. 11 de la mañana, 31 minutos. Quédate conmigo, Mariflor Gómez. Viernes 21, este viernes, sí, este viernes. ¡Dónde! En el local Balico, gracias a nuestra amiga.

está Mariflor Gómez. Mariflor Gómez, esta canción que decía Quédate conmigo. Me estaba reclamando, ¿no? Santiaguito. Rosina Palacio, un saludo muy especial para ti. Ya, preparándonos para este viernes 21. Este viernes 21, todos los caminos conducen al local Balico. Me están diciendo por aquí. Quieren entradas, quieren entradas. Bueno, vamos a regalar entraditas, ¿ya? Vamos a regalar entradas, sí, sí, sí, para el día viernes 21. Así que estén atentos, chicos. Vamos a regalar entraditas para todas las personas. Todas las personas que desean, pues, asistir, ¿no? A 15 años, perfecto, perfecto. La canción 15 años, vamos a poner, ¿ya? La vamos a poner de Mariflor Gómez. Yo tenía 15 años. A ver, 11:34 minutos. Saludos entonces para Rosina, muchas gracias por estar en sintonía de la radio. A ver, más saludos, por favor. Saludos para Jorgito, Richard, Cristian. Para toda la gente de San Martín de Pangoa, también Oricio, muchas gracias. Para la gente de... Ah, la gente por acá nos dice. Para los amigos del partido Renovación Popular, muchas gracias. Para nuestro gran amigo Levi Campos. La R de Renovación, chicos. La R de Renovación, me dice por acá. Ya, muy bien, claro que sí. ¿O te molestas, nuestro amigo Randy? La R de Renovación, está bien, está bien, está bien. Bueno, buena propuesta, buena propuesta. Ya sabes, la R de Renovación. Y nuestro gran amigo Levi Campos. Toda la mancha, toda la mancha.

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está Mariflor Gómez. Mariflor, Mariflor, Mariflor Gómez. Esa canción, ¿dónde está mi madre? Vamos a mandar saludito para toda la gente que está comunicándose con nosotros al número de cabina 939-3397-17, ¿no? 939-3397-17, número de cabina. Vamos a mandar saludos también de cumpleaños. Hay más personas que están cumpliendo un añito más de vida. Bueno, el día viernes entonces, el día viernes estamos con Mariflor Gómez aquí en el distrito de Massa. Mariflor Gómez, junto a los chicos de Rama.

0: arreglar entradas aquí.
1: Ahí
0: está, perfecto, muy bien. Por acá me están informando, mañana hay carapulcra. Mañana carapulcra chinchana, qué rico. Con su sopa seca y encima las presas de chicharrón. Qué rico, ¿no? Mañana tenemos carapulcra, entonces, al estilo Farfán. Mañana, entonces, están con la rica carapulcra chinchana. Más su sopa seca, qué rico. 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Lo máximo, un saludo muy especial para nuestro amigo Wally. Con la rica carapulcra y sopa seca, mi hermano. Habla, mi estimado Apache. Haz tu pedido, Apache. Al toque rapidito, por favor. Baratito nomás, pues. Baratito nomás. Saludos para Edward Pittman, lo máximo. Para la gente de Renovación Popular, para nuestro amigo Levi Campos. Ya saben, este 4 de octubre marca la R, me dice. Ya, vamos a marcar la R. Vamos a marcar la R, de todas maneras, pues. Saluditos entonces para toda esa mancha, ¿no? Para toda la gente que está por ahí escuchando. La gente del partido Renovación Popular. Nuestro amigo Levi Campos. Ya, la R. Por favor, chicos, la R, ¿ah? Listo, perfecto. Seguimos con la música. Este viernes. Viernes 21, estamos con Mariflor Gómez Rama, los Wally, Juliancito Wally García.

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0: En Radio Swing, esta es la hora. 1:28.
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en Radio Swing. Esta es la hora. 1:39. 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

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Esta es la hora. 3:40. ¡Responde! 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

0: En Radio Swing, esta es la hora. 4 y 41.
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La canción Te Quiero para Dali. Feliz cumpleaños, la gente de Ayarpongo Plus. Rocío Calderón, para Graciela Ugarte, William Leiva y Anela Cerda. ¡Ana! Para Peter Justo Olivares, feliz cumpleaños de parte de Maní Justo, John y Mariela Justo, la familia Justo con cariño. ¡Ay! Seguimos bailando, seguimos gozando. Y esto dice: ¡vamos ahí, super brillantes! ¡Suena! ¡Para ti!

de Cascay. ¿Dónde está la gente de Cascay? Ahí está la familia Ramos. Saludo para todas las chicas bonitas. Para la madrina Katy Ramos. Ajá. Para nuestros amigos de Sucha y la gente de Guayán, la familia Amarilla.

Seguimos bailando. Un abrazo grande para nuestros amigos.

el celular. Está llamando al señor Raúl, dueño de tu corazón, dice. Ajá, saludo para en el cielo, para Armando Arrieta Tarazona. Vamos ahí.

Mañana, tarde y noche, canchis, canchis. ¡Salud, salud! Seguimos brindando en esta bonita noche. ¡Una noche brillante! ¡Feliz cumpleaños al genio del clarinete! ¡Peter Justo Olivares! ¡Ahora! ¡Seguimos zapateando!

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0: En Radio Swing, esta es la hora. 6 y 25.
1: Para todos ustedes. Y ahora, aquí está Ray, este tema que lo lleve en el alma, que lo lleve en el corazón. Y se lo dedica a todos ustedes, sin alusiones personales. Tema que dice: ¿cómo duelen? ¿Cómo duelen las espinas? Vamos, Ray.

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1: Caracciolo.
0: Salud, salud.
1: Cuatro cervezas para calmar esta triste agonía que llevo en mi alma, porque la mujer de mi vida se fue llorando, llorando.

0: Un saludo especial para Luz Apaza, para Claudia Apaza, para Nelly de Soto y toda la gente buena de Ayacucho.
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Esta es la hora. 6:39. ¡Responde! 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